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Buenos días para todos y para todas, y ya que estamos todos también, bienvenidos a este encuentro con la información, la recorrida por el distrito principalmente. Partimos de la ciudad cabecera y nos vamos abriendo hacia todas las localidades que conforman el partido de General Villegas, la zona, luego la región y el país, y así sucesivamente si fuera necesario. Jornada normal, hoy las escuelas han vuelto a funcionar, lo público, la administración pública está en marcha, hay bancos. Bueno, hoy ya no es feriado, hoy estamos en condiciones de contarles un montón de otras cuestiones de las que iremos hablando a lo largo de estas dos horas que nos tienen juntos a través de la radio 92.9 y en internet www.imivillegas.com.ar. Allí hay un icono que dice FM Peregrina, ahí hacen clic y nos pueden sintonizar sin ningún inconveniente. En los controles, Cristian Duarte, mi nombre es Fernando Cizarello. Vamos a recorrer, como decíamos, algunos de los temas que vamos a anticipar. Ayer fue un nuevo aniversario por la muerte o el paso a la inmortalidad, como se dice, del general don José de San Martín, el gran libertador de la patria. Hubo acto en la plaza que lleva su nombre. Fue un acto muy lindo. El día acompañó, ciertamente, pero además mucho compromiso por parte de las banderas de ceremonia. Creo que fue uno de los oradores que destacó esta cuestión. En muchos lugares, la celebración por actos como este, si no cae en día de semana, se los traslada al día anterior o al día posterior, o días posteriores, para que los encuentre todos trabajando con sus obligaciones. En este caso sería, bueno, el acto hoy, para que puedan ir todas las banderas y demás. No, en Villegas se hace el día que cae, el feriado. Y hay compromiso, por eso la gente va. Cada uno tendrá su método de reclutamiento, entre comillas, pero realmente el compromiso que se da, se ve, es realmente importante cuando se trata de cuestiones de la patria. Fíjese que la gran mayoría, aquellos que tenemos algunos años, lo que recordamos era que a la mañana se izaba la bandera en el patio, hiciera frío o calor, salvo que lloviera, y las fechas patrias había que ir al acto. Sobre todo los que portaban la bandera, ¿no? Eran los que sí o sí tenían que estar. Eran otros tiempos. Bueno, esto pasa en Villegas y es de destacar también. Vamos a tener algunas voces al respecto y no es lo único. Estuvimos ayer en entre otros lugares, en la escuela de boxeo, para contarles algunas cosas interesantes, desafíos por un título que se vienen, y también un dato de color que le acaba de ocurrir a la gente de la escuelita de boxeo. Ya se lo vamos a contar. Bueno, hay mucho más material del que vamos a estar hablando en el transcurso de la mañana. Se vienen los festejos del Día del Niño. Bueno, hay tantas cosas por contarles y tenemos comprometida una presencia que para nosotros es muy importante. Ojalá que se dé. No quiero decir nada porque veo cómo son estas cosas. Pueden surgir imponderables, cuestiones impensadas, y dificulta la presencia. Entonces habremos hecho el anuncio sin que se materialice. Por lo pronto, y como siempre sucede a esta altura del programa, le ponemos algo de música.

0: Información importante que se tiene que tener en cuenta para estos días. 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Por otro lado, la RTO es la fija, la revisión técnica obligatoria, que alcanza menos autos, después todo tipo de vehículos de carga y colectivos, combis, etcétera. Aquellos que transporten cargas generales o pasajeros tienen que tener la RTO, es por ley nacional obligatoria. 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

0: Vamos a escuchar la palabra de Fernando Pastor, es la autoridad del nivel secundario del Instituto María Inmaculada, que fue uno de los oradores ayer en el marco de un nuevo aniversario del fallecimiento del padre de la patria, el general don José de San Martín. El acto se llevó a cabo en la plaza del mismo nombre en nuestra ciudad y esto decía:
1: nos reunimos para conmemorar el paso a la inmortalidad del general José de San Martín, el padre de la patria. Recordar su figura no es un simple ejercicio de nostalgia histórica, es una necesidad impostergable de volver a mirar el mapa de nuestros valores fundamentales. San Martín no solo liberó medio continente con la fuerza de su espada y la lucidez de su estrategia militar, lo hizo fundamentalmente con el poder de su integridad moral, su desprendimiento, su fe inquebrantable y su anhelo de libertad para los pueblos americanos. La libertad para el gran capitán no era un concepto abstracto, era un compromiso diario que exigía renunciar a los privilegios personales en pos del bien común. Su vida nos enseña que las grandes obras no se construyen desde el egoísmo, sino desde el sacrificio compartido. Cuando regresó en 1812, no buscó el camino fácil. Creó desde cero el regimiento de granaderos a caballo, imponiendo un código de disciplina y honor inédito para la época. Más tarde, como gobernador de Cuyo, demostró que la gestión pública debe ser austera y transformadora de la sociedad a la que debe servir, y no un botín para asegurarse una fuente de privilegios personales. Fundó escuelas, bibliotecas, promovió la salud pública y expandió la industria local. San Martín no concebía un ejército libertador sin un pueblo educado y autosuficiente que lo respaldara. Seamos libres, que lo demás no importa nada. Nos legó esta máxima como mandato, pero esa libertad requiere un suelo firme donde echar raíces, el suelo de la responsabilidad personal, de la honestidad y del amor sincero y altruista por la tierra que nos cobija. Esa libertad requería una proeza material y logística que parecía imposible. En el campamento del Plumerillo, el general transformó la utopía en acción. Fundió cañones, recolectó mulas, organizó raciones y unió a toda la sociedad mendocina en un esfuerzo titánico. El cruce de los Andes, superando alturas de más de 4.000 metros con miles de hombres, no fue solo una victoria táctica frente a los pasos de montaña, fue el triunfo de la voluntad humana sobre la naturaleza y la opresión. Qué hermosa y providencial oportunidad nos da la historia para conectar este heroísmo de la patria con otra figura gigante de nuestra identidad, nacida también en el seno del compromiso y la entrega, nuestra Santa Mamantula. Nunca diremos suficiente de ella también. María Antonia de Paz y Figueroa, caminando descalza por los senderos de nuestra incipiente nación, luego de la expulsión de los jesuitas, desafió los límites de su tiempo para mantener viva la fe, la dignidad y la cohesión social. Al igual que San Martín, organizando el campamento del Plumerillo, Mamantula organizó voluntades a destajo. Recorrió a pie más de 4.000 kilómetros desde Santiago del Estero hasta Buenos Aires para abrir casas de retiros, logrando sentar en una misma mesa a los esclavizados, a los pueblos originarios y a los futuros criollos de la Revolución de Mayo. Ambos, San Martín y Mamantula, demostraron que el verdadero liderazgo nace de la acción y del servicio a los demás. Ambos, el general de la patria y la santa del pueblo, compartieron una misma matriz de valores: la perseverancia ante la adversidad, una fe coherente, la opción por los postergados y el desapego por las glorias terrenales. San Martín, tras liberar Chile y Perú, renunció a los cargos de director supremo y protector, rechazando sueldos y honores excesivos, porque su meta era la emancipación, no el poder. De la misma manera, Mamantula mendigaba pan y sustento para los necesitados, despojándose de su propia herencia familiar y de cualquier comodidad. San Martín cruzó los Andes para liberar pueblos. Mamantula caminó el territorio para liberar almas y tejer la red social y espiritual que sostuvo a los hombres y mujeres que poco después fundarían la nación argentina. Ambos entendieron que el compromiso con la patria es una construcción colectiva. Y hoy, frente a los desafíos del presente, el legado de ellos nos interpela de manera directa. Nos recuerdan que la patria se construye en el aula, en el trabajo honesto, en el respeto al prójimo, en la solidaridad con el que menos tiene. Que este aniversario de la inmortalidad del general San Martín, iluminado por el espíritu incansable de Santa Mamantula, nos inspire a ser mejores ciudadanos. Que sepamos honrar sus memorias, no solo con palabras, sino con gestos cotidianos de unión, justicia y patriotismo. General San Martín, en nombre de todos los argentinos, gracias siempre. Muchas gracias y viva la patria.

0: Escuchábamos a Fernando Pastor en representación del Instituto María Inmaculada, uno de los oradores en el acto por un nuevo aniversario de la muerte del general don José de San Martín. Habló también el intendente Alegre, que esto dijo.
1: Es realmente muy grato estar parado en este lugar viendo la cantidad de banderas que rodean en homenaje al busto del general San Martín. Yéndonos de este acto, deberíamos irnos con algunos conceptos básicos que creo que todos conocemos. San Martín nació en Yapeyú, murió en un autoexilio en Francia, en Boulogne-sur-Mer, a los 72 años. Él se negó a pelear en las peleas internas, no quería poner su sable a disposición de la muerte de sus hermanos. En un momento intentó volver hacia su patria y cuando llegaba a la altura de Montevideo se produce un acontecimiento terrible en nuestro país, que fue el fusilamiento del general Dorrego, que fue una de las figuras importantes en su ejército, fue uno de los que lo acompañó en el cruce de los Andes. Y esa situación lo hizo regresar, no quiso volver, y lo había fusilado otro de sus hombres, que fue Lavalle. Cuando se produce en Argentina la invasión de una fuerza armada, de barcos británicos y franceses, que quieren navegar libremente el Paraná para llegar hasta Paraguay, que Paraguay era una potencia en ese momento. En las orillas, en Obligado, en nuestro país, en el Paraná, se realizó una resistencia muy fuerte para impedir ese paso. Pasaron, pero volvieron y tuvieron otras peleas enormes y se fueron sin ningún éxito. Y fueron derrotados, y para poder salir tuvieron que hacer una salva de cañones en respeto al gobierno argentino. En ese momento el presidente o el representante de las relaciones internacionales, comisionado por el resto de las provincias, era Rosas, que Rosas tenía contradicciones muy fuertes, pero era uno de los defensores del federalismo. ¿Y qué significaba el federalismo? Es que los gobiernos de las provincias debían protagonizar el armado de un proyecto nacional. Y Rosas por ahí le disparaba un poquito a armar una constitución, y todos los liberales aprovecharon de esa situación para enfrentarlo. Por el hecho de que San Martín, de Rosas, hubiera enfrentado a las fuerzas británicas y francesas, le legó el sable corvo a San Martín, lo cual le generó muchas dificultades en nuestra patria. Las había tenido desde el principio. Recordemos que San Martín se fue a los 6 años a España. Allí hizo su carrera militar. Hizo su bautismo de fuego en la batalla de Bailén, representando al gobierno español en contra de Napoleón. Pero ya habían empezado en el mundo a surgir ideas liberales que avanzaban por la libertad, la igualdad, la fraternidad. Y él empezó a militar en una logia que se llamaba la Logia Lautaro, donde estaban un montón de pensadores de Centroamérica, y ahí hizo sus primeras armas y sus primeros contactos. Cuando regresa a su país, es resistido. Pero de todos modos, como era un general, digamos, un hombre de armas formado, que muchos no lo querían porque además hablaba muy español, le encomendaron armar un ejército que fue el de Granaderos a Caballo, que fue un ejército de élites, y que le permitió enfrentar a los españoles en San Lorenzo, y fue su bautismo de fuego. De ahí él empieza a pensar, porque le encomiendan, cómo hacer una estrategia para contener el avance de los españoles. el poder de los españoles estaba en Perú. Entonces San Martín viaja hacia el norte, donde se reúne en la posta de Yatasto con Güemes, con Belgrano. Él se hace cargo del ejército del norte y delega esas facultades en Güemes y viaja a Mendoza a preparar su ejército para avanzar sobre el Perú, pero por el Océano Pacífico. Para eso tiene que cruzar los Andes, una tarea prácticamente vista como imposible. Pero para hacer eso tiene que armar un ejército. Junta a más de 5.000 hombres preparados para la batalla. Pero con la épica de que tenían que cruzar los Andes, no es un tema sencillo, es impresionante. En las historias militares del mundo se estudia el cruce de los Andes como una de las epopeyas más grandes de la historia militar. Se enseña en Estados Unidos, en Francia. En la historia hay un general, se llamaba Aníbal Barça, que pertenecía a Cartago, que cruzó los Alpes con elefantes para avanzar sobre Roma. Está considerado que el cruce de los Andes fue superior a la epopeya del general Aníbal Barça, que iba a avanzar sobre Roma para intentar derrotarla, porque eran dos potencias, Cartago y Roma. San Martín fue eso. Fue un hombre que, como decía que me precedía en la palabra, no había nada que lo detuviera. Él tenía planteados objetivos muy claros, pero con un análisis político y militar que pocas veces se concebía. No era solamente cruzar los Andes y avanzar sobre la Capitanía General de Chile, que se llamaba en ese momento, porque lo iban a estar esperando. Entonces organizó varios frentes para cruzar los Andes. De hecho, cruzaron por San Juan, cruzaron por Neuquén, distrayendo al ejército de los españoles y obligándolos a dispersar para buscar la defensa por distintos lugares. Y logra vencerlos en Chacabuco y Maipú. Derrota a los españoles y rápidamente libera Chile junto con otro hombre muy compañero de él, que fue el general O'Higgins. Y entonces preparan barcos para llevar todo su ejército hacia el Perú. En barcos llegan hacia el Perú y liberan Perú, y se transforma en el hombre que libera medio continente. Eso fue San Martín. Un hombre glorioso, desinteresado. Lo único que le importaba era pelear por la libertad de los pueblos. Después concurre a Perú, donde se encuentra con Simón Bolívar, y no puede San Martín seguir comandando su ejército porque los enemigos de la Argentina ya no le mandaban dinero. Le habían dejado de mandar dinero cuando él estaba armando el ejército de los Andes. Y él dijo en un momento, si dicta una orden general del ejército, dice: pelearemos en bolas como nuestros hermanos los indios. Pero estaba la firme de convicción de que iban a pelear. Y después decía, en un momento cuando se desarrolla el Congreso de Tucumán, manda a los representantes de Mendoza con una orden: declarar la independencia. Si somos libres, lo demás nada importa, dijo. Porque en ese momento se discutía la posibilidad de que nosotros fuéramos un imperio, porque Napoleón había caído y se estaban armando fuerzas republicanas fuerzas imperiales para derrotar todos los gobiernos democráticos. Entonces en Buenos Aires se pensó que lo mejor que se podía hacer es establecer un imperio. Y algunos hablaban de buscar un descendiente de Inca para ponerlo a cargo del virreinato aquí del Río de la Plata. San Martín, ante esta pelea, dijo: no importa, seamos libres. Después los demás veremos. Pero no nos distraigamos en estas peleas. Tenía una concepción de la política muy amplia. Cuando llega a Guayaquil y se abraza con Simón Bolívar, San Martín no tenía apoyo de Buenos Aires. Ya no había nadie que lo apoyara. Había perdido su poder en la logia Lautaro, se la había ganado Alvear, junto con Rivadavia, quienes no apreciaban a San Martín. Tan es así que cuando él vuelve, regresa y se va a su chacra de Mendoza. Toda esta situación da la idea de que, pese a su enorme trabajo por toda América Latina, en nuestro país no fue bien visto. Y esto no terminó ahí, porque después toda esta gente que se oponía a San Martín siguió gobernando en la Argentina y siguieron negando a San Martín. Mitre fue el que dice el padre de la patria, que es un hombre de la historia oficial, pero le da el reconocimiento del padre de la patria. Y la actual Avenida del Libertador, General San Martín, se la pusieron durante el gobierno de Perón, porque antes se llamaba Alvear esa avenida, en representación de Alvear, que era uno de los enemigos de San Martín. Entonces nuestra historia está llena de contradicciones. Cuando lo derrotan a Rosas, la casa de Rosas la arrasan, la queman. Y ahí está, todavía sigue la discusión, que quisieron ponerle en algún momento, le pusieron la avenida Sarmiento, enfrente donde estaba la residencia de Rosa en Palermo, y hubo intenciones de ponerla a esa calle Rosas. No fue posible. No hay ninguna posibilidad de conciliar los intereses que vienen de lo profundo de la historia. Entonces, todas estas discusiones y esta falta de consensos, estas grietas que están abiertas todavía en nuestra patria, nos hacen pensar en San Martín. Pensemos en San Martín, refresquemos sus ideas y su memoria para encontrar el camino que él nos legó. No es posible que nosotros homenajeamos a San Martín y sigamos peleándonos en función de ideas que no conducen a la unión de los argentinos para hacer una patria mejor, que alcance para resolver nuestros problemas y que contenga a todos, y que no haga la exclusión que existe hoy en día. Las diferencias no pueden impedir que en un suelo tan grande y tan rico siga habiendo tanta pobreza. En honor a San Martín debemos luchar para lograr la unidad, pero luchar no quiere decir con las armas, quiere decir con las ideas. Y si logramos eso, honraremos de la mejor manera al general San Martín. Muchas gracias.

El intendente Alegre en el acto en honor al general don José de San Martín, de quien ayer se cumplió un nuevo aniversario de su muerte. Fue llevado a cabo en la plaza que lleva su nombre y, como decíamos, el propio Alegre lo destacaba, una gran concurrencia de banderas de ceremonia. Mucha gente dijo presente en este lugar, con un simbolismo.

0: este acto oficial.
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0: Festejos del Día del Niño. Vamos a estar hablando sobre la cuestión también. Pasó el fin de semana, el domingo, con esto del feriado nos confunde, ¿no? Es como cuando se nubla, ¿no? Que las luces se prenden antes del horario o los gallos cantan porque creen que está oscureciendo o amaneciendo. Se arma un lío bárbaro. Nos pasa lo mismo. Estamos con que hoy es lunes. O no le pasa a todo el mundo que hoy es lunes. Ayer parecía domingo y en realidad era lunes. Nada, tenemos un lío. El biorritmo se altera. Bueno, el domingo fueron los festejos del Día del Niño por parte del Estado local, con otras instituciones intermedias que ponen de sí todo, ¿no? Y entre ellas estuvo La Botera, que tiene una competencia y está recaudando fondos para acompañar en este compromiso internacional a Francesco Guidi. Es una excelente oportunidad para apoyar, para acompañar. Sobre todo cuando decimos, bueno, el deporte salva, el deporte ayuda, el deporte acompaña. Bueno, esta es una manera de hacerlo. Tal vez no compitas, pero podés dar una mano. Hay un alias de La Botera, luego lo ampliaremos esta información. Si no es hoy, será en los días por venir, porque se pueden hacer pequeños aportes. También algo similar ocurre con Paz Francusi, ¿no? Que también se necesitan fondos para acompañarla en sus desafíos internacionales, porque es costoso, la situación no está fácil para nadie, pero si entre todos ponemos un poquito, estos talentos locales van a sentir mucho más el apoyo de la comunidad y se le está dando la oportunidad. Piensen también algo, ellos son el reflejo de muchos chicos que vienen atrás, ¿no? ¿Cuántos hay que vienen entrenando en el tema remo? ¿Cuántos en atletismo? ¿Cuánto en boxeos? Ayer estuvimos con Lucas Giacobone, que el viernes va a pelear en Murphy, en la provincia de Santa Fe. Ayer justamente hablábamos con Lucas Giacobone este tema. ¿Es Murphy o Murphy? Mucha gente le dice Murphy en la provincia de Santa Fe, pero creo que es Murphy el nombre, la correcta pronunciación. Bueno, como a usted le guste más. Más allá de que hay una manera correcta, obviamente, de pronunciarlo. Bueno, va a pelear por un título. Y fíjese lo importante también, cuántos chicos en la escuelita de boxeo que vienen siguiendo los pasos de sus de estos referentes. Y son chicos todavía amateur que sueñan con el profesionalismo. Bueno, y tienen detrás suyo a muchos pibes para los que tienen que ser ejemplo. Bueno, hay que acompañar estas iniciativas, sobre todo cuando se trata de cuestiones deportivas. Las hay también culturales y de otro tipo, pero lo deportivo es lo que más se ve. Fíjese que en este caso hay dos cruzadas, que es una por Paz Francusi y la otra por Francesco Guidi. Decía, los chicos de la escuela de boxeo, sobre todo quienes están combatiendo, si se los puede sponsorear, acompañar, bienvenido sea. El pádel también viene teniendo un incipiente crecimiento, ¿no? Ayer contaba dos cosas. Hablábamos a partir del nuevo logro, un campeonato provincial representando a la provincia de Santa Fe, la dupla Barbera-Cicerillo, que habían ganado en Rosario un campeonato provincial, insisto, representando a la provincia de La Bota, que los tendrá en Mar del Plata muy, muy pronto. Y el próximo mes, septiembre, representarán a la provincia de Buenos Aires en Catamarca. A instancias de esto, contaba que la escuela de pádel que conducen Felipe Martínez y Matías Lumbrera están entrenando chicos en Bolívar, y un semillero tremendo, pibes que seguramente se van a destacar, van a ser figuras en la máxima categoría del pádel argentino, impensado hasta hace un tiempo. Y fíjese cómo Villegas también va ganando un lugar en ese caso. Hay un montón de complejos de cancha de pádel, se está construyendo una cancha de pádel más. Lo de Atlético con su obra para este deporte es fantástico, al punto tal de que ya hemos tenido torneos en dos oportunidades nacionales con jugadores que lo hacen también en el circuito internacional. Fíjese cómo estas apuestas grandes van permitiendo que se jerarquicen nuestros deportistas. Bueno, todas esas esas cosas hay que acompañarlas. Cuando haya una rifa que se venda, una competencia como pasará con, sucede con Guidi para juntar fondos, hay que hacer el esfuerzo de acompañar. Tomémoslo, si quiere, hasta como una cuestión espiritual. Es una manera de diezmar, de ofrendar. Tómelo así, si quiere, acompañando causas absolutamente nobles y totalmente tangibles. Es una opinión que nos puede ayudar. Villegas es una usina inagotable de noticias y nos impactamos mucho con las malas cosas que pasan, pero son más las buenas que las malas. Los que hacen de la suya son muy poquitos, y los que están empecinados, dedicados a trascender, son muchísimos, y muchos chicos. Bueno, hay que acompañar esa iniciativa. En momentos de crisis tremendas como la que nos toca vivir, que no sabemos para dónde vamos a salir, no sabemos si nos está gobernando, lo digo con todo respeto, un genio o un loco, no sabemos realmente. Donde toda la clase política, lo único que nos ha dado son disgustos hasta acá al pueblo, en su gran mayoría, en un 99%. En medio de eso no nos queda otra que espalda con espalda, muchachos, a luchar y hacer cada vez más grande el lugar donde vivimos, donde vamos envejeciendo, donde nuestros afectos van creciendo. Bueno, esta es una linda manera de hacer, apoyar a nuestros deportistas o a nuestros talentos. Son las 9 de la mañana, 2 minutos en todo el territorio nacional.
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0: Le recordamos, para que tenga en cuenta, el domingo 6 de septiembre va a haber un gran remate, importantísimo remate presencial, con 1.000 lotes en venta en General Villegas. Esto será ese día a partir de las 10 de la mañana a cargo de Mauro Dominici, un rematador pampeano que viene haciendo las cosas muy bien, y será en un predio que está ubicado a 500 metros de la ermita de la difunta Correa, sobre la ruta 188. Es decir, si usted circula en sentido General Villegas a Meguino, cuando llega a la ermita, baja hacia la derecha, a 500 metros ya podrá ver todo el despliegue que se armará en este lugar. Es un gran remate presencial para el cual se están consignando maquinarias, antigüedades y todo tipo de elementos. Si tenés algo a la venta y considerás que te puede generar algunos pesos, este es el número de teléfono, 3388-675004.

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0: Les contábamos que el próximo viernes 21, el viernes que viene, muchas cosas hay programadas, ¿no? Está Cuentacuentero, también estuvimos charlando con José Failache días pasados, la directora de este grupo de narradoras locales que presentan su espectáculo que se llama justamente... No es un espectáculo, o esto no es un espectáculo, así se llama el evento en esta oportunidad. Es una de las actividades. Pero fuera de General Villegas, Lucas Giacobone se va a enfrentar a Gonzalo Segovia de Venado Tuerto. Esto va a ser en el sur santafesino, en Murphy, o Murphy. Y van por un título en juego. Dentro de. El evento que se llama Puños de Oro, Giacobone, que ya peleó con Segovia. Segovia le ganó por puntos. Si mal no recuerdo fue en Villegas. Y bueno, van por la revancha. La diferencia con este rival es que tienen muy buena relación. En la pelea anterior que hizo Giacobone, se había picado mucho en las redes sociales porque el rival lo provocaba a través de las redes. Bueno, llegaron al ring... con mucha atención. Bueno, hay un título en juego que tendrá lugar el viernes 21 a las 9 de la noche. Arranca el evento y la pelea de fondo será justamente la de Lucas Giacobone. Esta es la edición, la 22ª edición de Puños de Oro, el nombre que tiene este evento. Nosotros ayer estuvimos charlando con Giacobone, estuvimos charlando con Caíto Valdebenito también, y en un ratito tendremos la palabra de ellos. A Valdebenito le preguntamos también por un fenómeno que se dio por estos días. Alguien de Mar del Plata, que es una especie de influencer, compartió un video de los que genera la escuela de boxeo, que se lo ve a Valdebenito entrenando a los boxeadores y bailando, motivando a la gente que toma clases de aeróbic con él. Lo que llama mucho la atención es la contextura física de Valdebenito, que tiene una agilidad notable a pesar de, insisto, su contextura física. No hay que hablar de cuerpos ajenos, pero en este caso llama la atención. Bueno, el método que utiliza para entrenar llamó la atención de este marplatense. Pero a los que más le llamó la atención, porque entrena con su música, fue a la banda La Conga, que hizo, posteó en su sitio oficial el video de la escuela de boxeo municipal, haciendo que las reproducciones estén cerca del millón. Fíjese hoy lo que son las redes sociales. Bueno, y la manera en que entrena Valdebenito no pasó desapercibido. Evidentemente da sus resultados. Estoy tratando de memorizar, creo que el método original es cubano. Los cubanos asocian la música con el resultado en el entrenamiento, por eso está tan familiarizado. Bueno, Caíto hace lo mismo, pero utiliza la llamada cumbia nuestra, que en realidad no es cumbia, sino que algunos dicen que es cachaca. Bueno, en fin, no vamos a entrar en un tema que desconocemos y además es el género irrelevante absolutamente. Bueno, el tema es que, insisto, estos dos reposteos de los videos generados en la escuela de boxeo por la gente de la escuela de boxeo se han viralizado este fin de semana de una manera increíble. Bueno, también le preguntamos a Caíto sobre esta particularidad, porque ha hecho que muchísima gente de distintos lugares se contacte con ellos también. Bueno, lo decíamos hoy, ¿no? Jóvenes de nuestra ciudad, promesas del deporte, a los que sin duda no solamente hay que acompañar, sino también visibilizar.
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Esto que cuento es un dato muy importante y cada vez se requiere más. Dieron a conocer desde Bromatología las nuevas fechas para obtener el carnet habilitante de manipulación de alimentos. A través de la Secretaría de Producción, Promoción y Medio Ambiente, se sigue adelante con el cronograma descentralizado de evaluaciones del curso de manipulación de alimentos, que es un requisito indispensable para la obtención del carnet habilitante. Y cuento algo, hay mucha gente, muchísima gente, que en este contexto de crisis, siempre Argentina vivió en crisis, pero ahora un poco más, hace comidas. Digamos, la primera manera de tratar de generar algún recurso más es hacer budines, hacer empanadas y vender, pollos, etc. Y no es poca la gente que compras de gauchada, siempre tratás de colaborar, o tratamos de darnos una mano. El tema es, ¿quién elabora? ¿Tiene el curso de manipulación de alimentos? Porque a veces se cree, no, yo ya sé cocinar, pero en el curso, al hacer el curso de alimentos, vos recibís información que quizás descuidás. Y en un mal manejo de los alimentos podés hacer generar un gran problema, porque podés vender comida contaminada, poder facilitar la rápida descomposición del alimento, en fin. Y la gente comienza cada vez más a prestar atención a estas cuestiones. No es un capricho que sea obligación para vender tener el carnet habilitante. Por eso, cuando vas a comprar algún budín, alguna torta, ni hablar empanadas que trae carne picada u otro relleno, preguntarle, aunque sea gente conocida, che, ¿hiciste el curso de manipulación de alimentos? Es gratuito, no te complican con los horarios, no tenés que cursar el CBC, ni es el examen de ingreso a una facultad. Es simplemente ser responsable. Es comparable con lo que pasa con el análisis de triquinosis. Es llevar las vísceras de manera gratuita a Bromatología. El hacer el análisis puede evitar un problema serio. Bueno, con esto pasa exactamente lo mismo. Las próximas fechas y las sedes son en Coronel Charlone, el próximo jueves 20 de agosto en la Casa de la Cultura de Hotel Mayo, y en Villegas, en la ciudad cabecera, el 11 de septiembre en la Casa de la Cultura Manuel Puig. Cualquier dato que necesites, acércate al área de producción en el primer piso del Palacio Municipal. Consultá y reitero, si estás produciendo comida para afuera, está todo bien, lo necesitas, lo tenés que hacer, es tu recurso a mano, pero hacer el curso de manipulación de alimentos. Es una cuestión de responsabilidad.

0: Ayer, a propósito de manipulación de alimentos, no lo tomen a mal el comentario que voy a hacer, pero quienes circulamos habitualmente por las rutas, vamos a ver una situación en Villegas que se está dando, que tal vez es una cuestión de imagen. Es impresionante la cantidad de carritos que se han ubicado al costado de la ruta. A los tradicionales se les han sumado un montón. Dicen que, como en América no les permiten más, muchos se han venido a General Villegas. Ayer veía, me llamó mucho la atención, cómo ya se están armando con pallets, chapas y palos, se han armado ya casitas. Hay una la casilla rodante, pero recubierta con pallets, cerrados con lona. Primero, ¿hay control bromatológico en ese lugar? Porque en teoría, como la banquina es propiedad de Vialidad Nacional, que duerme la mona Vialidad Nacional, nadie puede, no se los puede sacar. Punto número dos, entiendo que tampoco tiene potestad el municipio de controlar bromatología. Pero ya se están armando estructuras. Como le pasó a Lincoln, si usted pasa por Lincoln, ya hay lugares que se levantaron con ladrillos. Y la gente, que entiendo sabe que se está metiendo en un lugar que no les pertenece, cuando pegan el primer ladrillo, ya sienten que es de su propiedad. El Chaparral es un claro ejemplo. Llama mucho la atención otro ejemplo más de que a Villegas no le interesa a nadie. O bien las autoridades nacionales, provinciales, tienen un destrato y un desprecio para quienes habitamos este lugar, o realmente las autoridades municipales competentes no están a la altura de las circunstancias. En muy poquito tiempo ya hay por lo menos 4 o 5 carros desde el paso a nivel de la 33 hasta el cruce con la ruta de cruce de rutas 33 y 226, se está llenando de estos carros que, insisto, usted ve pallets apilados, carteles puestos, bien precario todo. Y la verdad que, primero, están muy cerquita de la banquina, y por otro lado, de la ruta muy cerquita, y por otro lado, la pregunta que nos hacemos, nadie controla a nadie, nada, inclusive por la gente que tiene esos carros ahí, porque si invierten, cualquier cosa que pongan es una inversión, termina siendo su medio de vida, pero nadie les advierte que están en un lugar que no corresponde, que es un riesgo permanente. Llama mucho la atención, e imagino también lo desleal que resulta la competencia para con aquellos carros u otros comercios vinculados a la gastronomía que sí tienen el permiso. Uno, cuando ve esto, y sabiendo que América raleó los carros, da la sensación, inclusive con los delincuentes que vienen acá, por lo menos la gente que viene y que roba como si nada, da la sensación que alguien les dice, che, andá a Villegas, que no pasa nada. Poné un carrito en la ruta, que no pasa nada. Usurpá un terreno, que no pasa nada. Robá, que no pasa nada. Y lo lamentable de esto es que nos parece, porque estas cosas van en aumento. Insisto, todo el mundo tiene derecho a trabajar. Y cuando uno no tiene recursos se desespera, es verdad. Pero vivimos en una comunidad, o creemos que vivimos en una comunidad civilizada. Hay ordenanzas que prohíben el tránsito pesado. No hay un control o algo que impida el ingreso de camiones con acoplados. Los camioneros que tienen un carnet profesional, se entiende que psíquica y físicamente están a la altura, pero claramente muchos no tienen la comprensión de que no se puede andar con un camión con acoplado y menos cargado en el pueblo. Pero como no controlan, dale que va. Con esto pasa lo mismo. Cualquiera sabe que no te podés instalar, menos a vender comida. Entonces digo, si al hombre, a la mujer que en medio de la crisis sale a vender empanadas para tener algo para comer, se lo controla porque está muy bien, lo mismo tiene que pasar con estos lugares. Porque si no, estamos en una anarquía absoluta. Insisto, nadie se tiene que enojar, Porque si están fuera de la ley, están en falta. Lo único que hacemos es observar. Ayer, insisto, ingresando a Villegas, veía la cantidad de estos carribar montados ya con estructura, con lona, con nylon transparente, armando una especie de comedor, y se van quedando, se van quedando, se van quedando. Así comenzó el Chaparral, y fíjese el problemón que hoy tiene Villegas.
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3: Por estos días vamos a charlar con el equipo de Fragolini Group para charlar sobre los nuevos calefactores a leña. Uno dice, bueno, se está pasando el frío. Bueno, aproveche, fin de temporada. Esta puede ser una excelente opción para aprovechar los últimos fríos y vienen con todo. ¿Por qué le cuento esto? Porque recién hay varias maneras de entrar en calor. Una de ellas, recién, alguien que nos estaba enviando imágenes de la ruta nacional número 33, nos envía un audio que es una excelente alternativa para entrar en calor. Digamos, si no querés tener calefactor a leña, calefactor a gas o con otro elemento de combustión, si te querés sacar el frío, escuchá.
4: Si te querés sacar el frío, podés venir acá a la 33, entre Piedrita y Cañada, así te recontracalentás.
3: Claro, porque empezás a esquivar pozos para un lado o para el otro y además te agarrás una luna terrible, terrible. Bien, muy original la gente. No ha cambiado nada. ¿Se acuerdan el tema de Claudio Nadal? El de la ruta 33. ¿Cómo se llama? La ruta de la...
4: Podés venir acá a la 33, entre Piedrita y Cañada, así te recontracalentás.
3: Claro, porque empezás a esquivar pozos para un lado o para el otro y además te agarrás una luna terrible, terrible. Bien, muy original la gente. No ha cambiado nada.

0: y Claudio Nadal es quien le puso voz. Le agradezco a la gente que tiene vínculos con Rufino y nos lo recuerda. Pero lo triste es que pasan los años y la situación ni siquiera se mantiene, se agrava. Es realmente tremendo. Claudio Nadal es quien la canta. Sé que está, la vamos a buscar. ¿La tenemos? Ah, genial. Bueno, ya está, estoy ahí, a punto de. En este caso, el operador se pone el traje de explorador porque busca en las redes y aparece. Este es.
1: Tené mucho cuidado.
0: Escucha.
1: Aunque es la edad de Cristo, esa ruta es un infierno.

¿Qué tal, temita? Y esto no es IA. Hoy podés hacer inteligencia artificial, no pasa absolutamente nada. Pero esto es talento humano, ¿eh? Lo escribió, reitero, el autor es Mauro Lecomel, es de Rufino, y quien le puso voz, Claudio Nadal. Buen día, dice, mándaselo a Milei. ¿Usted cree que nos dará bolillas el presidente? Esta mañana estuvimos en contacto con, a propósito de la ruta, con un colega de General Pico, La Pampa, un colega que tiene un programa de radio allí, y la comunidad está conmovida por la muerte de una mujer de General Pico, la señora que chocó con el Corolla cerca de Lincoln, a la altura de Bayauca, el viernes a la noche, ¿se acuerda? Bueno, dos cosas para comentarles. La conductora del automóvil es una empresaria de Pico, joven, con una vida muy activa en la comunidad, muy, muy activa en la comunidad, es una familia de empresarios, y su muerte inesperada, temprana, y tratándose de alguien muy conocido, impactó, rompió la calma de General Pico. Hace unas horas nada más, ese accidente cobró la segunda víctima fatal, que es el conductor del vehículo que chocó de frente con ella, un ciudadano paraguayo de muy corta edad también. Y lo que hablábamos con este colega es el estado de las rutas. En este caso no está precisado si la mujer en su maniobra de sobrepaso cometió una negligencia o el estado de la ruta le jugó una mala pasada. La ruta 188 está con mucha ondulación, producto del camión, con los camiones con mucho peso. Es más, estos camiones que pasan hacia Vaca Muerta, ¿cuántos van? Cientos ya que han pasado con cargas. Está buenísimo, el país se va moviendo, pero van destruyendo la ruta y no se tapa un bache, no se empareja la ruta. Bueno, todo

0: todo contribuye a que estemos mal. Insisto, la incertidumbre que genera esta economía, que no sabemos si es parte del es la última parte de un proceso en el que vamos a tener una primavera floreciente económicamente hablando, o si no salimos más de esto, ya comienza a inquietar. Lo que dice la señora sería lo ideal, ¿no? Mandarle al presidente o algún funcionario competente que el estado de la, para que vean el estado de la ruta, pero no pasa nada. Es llamativo eso. Uno escucha hablar los dirigentes representantes del gobierno nacional o los del provincial cuando se trata de reclamos por rutas provinciales y nadie te sabe decir absolutamente nada. Estamos pero desprovistos de toda previsibilidad. Los ciudadanos de a pie no tenemos ni idea qué nos va a pasar. Días pasados, el sábado, tuvimos una entrevista que hoy la vamos a replicar en Distrito Interior con Guillermo Moreno, presidente de la Sociedad Rural, hablando de los pedidos que le han hecho al intendente, al ministro de Desarrollo Agrario de la provincia, que estuvo la semana pasada, el jueves, en Villegas, teniendo en cuenta los pronósticos desalentadores respecto a los efectos que el Super Niño, climáticamente hablando, puede tener sobre nuestra zona. Y lo único que se necesita es tener la tranquilidad de que no vamos a hacer un reservorio. Es decir, que todo lo que se logró hasta acá, en materia de infraestructura agropecuaria privada, algún alteo por parte de los consorcios viales, no se van a perder con el agua, pero nadie te puede, nadie te asegura nada. Estamos realmente a la deriva. Y uno quisiera no ser tan negativo, ¿no? Lo que comentábamos hoy. Ahora vamos a escuchar la nota vinculada a la posibilidad boxística que tiene un boxeador local, Lucas Giacobone. Hablábamos de Francesco Guidi, de Paz Francusi, los campeonatos obtenidos por equipos locales, digamos, todo lo bueno, pero se va en un plumazo el ánimo cuando uno mira alrededor. Las rutas, por más que uno sea prudente, hoy son una posibilidad latente de tener un accidente por las deformaciones, por los pozos, y usted ve que ni siquiera se corta el pasto en las banquinas. Es un destrato hacia los ciudadanos de este lado del país, tremendo, núcleo productivo, y sin embargo desde lo privado se sigue cinchando, se sigue tirando. Todos decimos, bueno, son los últimos 15 minutos de lo peor y ya viene lo mejor, y pasan 15 minutos, se hace media hora, la media hora son 45, los 45 una hora, y una hora más una hora más una hora, se va otro día, se va otro mes, se va otro año, y acá no pasa absolutamente nada. No hemos sabido ni siquiera de un funcionario que haya venido hasta este lugar. La hoy senadora Balaudo, ¿cuántas veces anunció en nombre de su partido se va a bachear, se va a pintar? Ya hay una empresa que va a trabajar. Claro, todo indica que sí, y hace agua, y vuelve a hacer agua. Y no es culpa de los representantes libertarios, ¿no? Lo mismo le ha pasado o le pasa a los representantes de la provincia. Hoy el municipio está enrolado en el mismo espacio del gobernador y no pasa nada. Insisto, es odioso hasta para mí todos los días hablar de estas cuestiones, pero no se cumple ni con lo mínimo, ¿no? Es realmente tremendo. Bueno, hablando de lo que decíamos de bromatología, nos cuenta alguien, dice, nosotros teníamos negocio en el cruce, todos los días venían los inspectores de bromatología a controlarnos. Dice, nos cansamos y ahora parece que a estos carros de la ruta nadie los controla. Es el mundo del revés. Un negocio que está ubicado en cercanías del hospital me cuenta, dice, nosotros tenemos todo habilitado, la cocina, todo, pero no es para todos igual. Bueno, lo de la ruta es un tema, porque en nombre de que todos tenemos que trabajar, no se puede ir, no se puede andar por la banquina. Todos tenemos derechos a circular, pero no podés andar con una moto por arriba de la vereda. No se puede, por más que tengas derecho a circular. Y acá pasa lo mismo. Una desidia absoluta. Insisto, ojalá que este gobierno nos lleve al mejor de los lugares y que todo este sacrificio que estamos haciendo, bancándonos un montón de cosas, sirva para algo, porque si este presidente se va o lo fletan y y nosotros otra vez 4 años de frustración, viendo cómo se deteriora la poca infraestructura que tiene el país. O sea, otra vez se nos ríen en la cara. Otra vez fracasamos por los gobiernos que perdimos. Y por culpa de 100 funcionarios, entre gobernantes y demás, padecemos millones de argentinos. Que todavía no nos hemos dado cuenta que si nos unimos, la fuerza nuestra es muy superior al resto, pero no para ir a matarlos a palos, no, para reclamar como se debe. Hoy este colega con el que hablaba me decía, dice, yo no quiero ser polémico y demás, pero en la 125, por una cuestión económica, el campo se unió y fue capaz de parar a todo el mundo, de tenernos rehenes de sus intereses, más de 100 días. Mirá si no tiene fuerza el campo. Y si salimos todos a reclamar por las rutas, incluyendo el campo, y mala idea no es, ¿no? Pero bueno, fíjese que el tema es que estamos muy divididos todavía, ¿no? Libertarios, kirchneristas, medios ricos, medios pobres, más blanquitos, menos blanquitos, seguimos divididos en sociedades como la nuestra todavía. Sería hora de que empecemos a hacer causa común y ver que estamos todos en el mismo barco, porque por la ruta viajamos todos, auto más seguro, menos seguro, a lo sumo, si chocás de frente, vas en una super camioneta y terminás quebrado, pero acá se mata cualquiera, rico, pobre, con más plata, menos plata, viajes para el lado de Buenos Aires porque vas a hacerte un estudio a Junín o porque te vas a tomar un avión en Ezeiza, vamos todos por la misma ruta, no tenemos caminos alternativos, nos igualan para abajo. Y fíjese que mientras nosotros peleamos acá por 2 mangos, estamos criticando a los de arriba, que uno se robó 1.000 millones, que el otro transfirió a la cuenta de la mujer 2.800 millones de dólares, el otro que cobra 10 millones de no sé de qué, y el otro que lo echan pero se, ¿y dónde no devolvió la plata? Y son 100, ¿cuántos son? 100, 1.000, 1.000 serán los que están en esa runfla, y a ninguno le va mal de los que entran en la política, y a nosotros nos va cada vez peor. Y lo peor de todo, insisto, nos seguimos peleando acá abajo, rasgándonos las vestiduras por las ideas que plantea Milei, que planteó Cristina, que plantea Kicillof. Nos peleamos como perros y gatos y cada uno tira para su lado. Y ciudades como Villegas, de los alrededores, está cada vez peor. Lo que acabamos de decir, no les interesamos. ¿Cómo puede ser que cada vez haya más carros con una anarquía absoluta? Gente que viene de afuera, y venimos a Villegas. ¿Y por qué vino acá? ¿Y por qué vinimos? No, algún motivo hay. Estamos en uno de los distritos más ricos, en una ubicación geográfica magnífica, pero hoy desfavorable. Limitamos con 3 rutas. Si algo tienen fácil los ladrones, de venir a robar acá, porque hacen 60 kilómetros y ya están en otra jurisdicción. Cada vez menos policías. Uno mira los informes de los endeudados en las billeteras virtuales y la fuerza pública es la más endeudada. Y Villegas no es la excepción. Hay muchísimos efectivos de la policía que están enterradísimos en el tema de deudas con créditos virtuales. Por comprar el calzado, para comprarse la ropa. Mire, si no estamos mal. Estamos pésimos. ¿Culpa de quién? De los gobernantes. ¿Y nosotros por qué estamos divididos como sociedad? Por los ideales o las ideas. Ideas políticas, pues no son ideales. Los únicos ideales es llenarse los bolsillos, claramente. Porque otra cosa no hacen. Por lo menos hasta acá lo que hemos visto. Insisto, ojalá que este modelo de país, que es distinto al resto, por el cual muchos tenemos paciencia, cuando dentro de poquito tiempo veamos la luz a la salida del túnel. Es odioso, hasta créame que a mí me resulta aburrido hablar todos los días de este tema y en este tono, pero si no nos juntamos, si no nos organizamos, si no nos cuidamos, si no tiramos todos parejos, ningún político, por lo menos hasta acá, tiene pinta de que nos vaya a sacar del pozo.
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0: Siempre me pregunto, la gente que escribe y borra el mensaje, ¿se arrepiente de lo que dice, cree que llegó a destiempo o qué pasó? Es falta de educación. Cuando uno borra, por lo menos diga, me equivoqué o no sé, se me ocurre, ¿no? O tal vez uno es demasiado ansioso y lo carcome la intriga. ¿Qué habrá querido decir? Bueno, en fin. Nada, sépalo. Así como solemos comentar, ¿vio? Cuando los saludos de fin de año. ¡Feliz Navidad! Bueno, coma Fernando, en el caso mío. Y usted dirá, ¿de qué se cree? No, nada, es simplemente una cuestión que se comenta. Porque si no, copias y pegás, ¿no? Y le mandás a todo el mundo. No, que venga personalizado el saludo. Es una cuestión de educación y buen gusto. Nada más. Suena feo. Y sí, ¿qué va a ser? Hay que tener algún defecto. Hay gente que lo comparte y gente que no. Y uno sabe también que en estos comentarios corremos el riesgo de que la gente se canse y se vaya. Pero bueno, es así. Mire, me responde alguien que borró. Lo borro porque lo que escribo nunca lo lees. ¿Y cómo lo voy a leer si lo borra? Amigo o amiga de número terminado en 4783, reenvíenme lo que escribió y lo leo. Le doy tiempo con un comentario, así no se queda con las ganas. Si eso pasa, perdón, a veces es tanta la cantidad de gente que escribe diariamente, que para nosotros es una bendición, que a veces hay mensajes que es verdad nos quedan abajo. Pero en este caso no los llegué a leer, ¿sí? Y pasa algo también. Hay gente que tiene el celular programado para que el mensaje después de unas horas se borre. Entonces al otro día ya no lo encontramos. Esa es la cuestión. Pero escríbanos otra vez, por favor, su opinión. Digo, al amigo o amiga del número terminado en 4783. Estoy ávido por leer su opinión o lo que nos escribía, ¿sí? Bueno, mientras tanto, hago un comentario. Nos quedamos 2 minutos más y si no, nos vamos, ¿sí? Nos estaba pidiendo una amiga de la casa. Hay una mujer que necesita trabajo por la tarde. Es una mujer de 37 años, trabaja en la municipalidad hace mucho tiempo, lleva más de 15 años cumpliendo responsablemente con su trabajo y está dispuesta a trabajar y o aprender alguna cuestión administrativa, atención al público y demás. Es una mamá con 2 hijos que necesita trabajar, que quiere trabajar. No voy a dar sus datos filiatorios, no viene al caso, pero es gente con ganas de trabajar, con ganas de laburar. No sé, de pronto usted no tiene tiempo y dispone de recursos como para qué, se me ocurre, ¿no? Algunas horas que necesita alguien que planche, alguien que atienda un negocio, en fin. Cualquier trabajo vendría bien para esta mujer que tiene 37 años, que tiene 2 hijos, que lleva más de 15 años trabajando en el municipio. Nosotros tenemos el contacto, si alguien muestra interés por contratarla, por saber de ella, se puede comunicar con nosotros.
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0: Bueno, no nos volvió a escribir quien nos había escrito. De todas maneras, así como comentamos al aire, le escribimos a través del chat que quedó, que nos escriban, que con gusto lo leeremos mañana. Buen día. Yo pregunto, ¿toda esa gente que tiene o pone negocios paga sus impuestos? Estimo que sí, claro que sí. Lo de el carnet habilitante para manipulación de alimentos es muy importante, absolutamente. Bueno, nos vamos. Buen día, nos escribe alguien. ¡Qué helada que cayó! Tremendo, ¿cómo se siente? Sí. Heló, sobre todo en la zona rural. Señores, llegamos al final. Nos pasamos 6 minutos. Gracias por habernos acompañado. Mañana a las 8, si todo sale como esperamos, aquí estaremos. Chau.
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¿Qué tal? Bienvenidos y muy buen día para todos. 10 y 8 en esta mañana de martes, 18 del 8, todo con 8 y hasta 8 grados también de temperatura. Y ya estamos juntos, eso es lo bueno. Desde acá hasta la 1 vamos a hacer Conexión Aspen juntos con un cargamento impresionante de hits, de recuerdos, de clásicos, de adelantos musicales y en un ratito nuestras efemérides. Yo te puedo preguntar si estás para algo nuevo, pero no, les quiero preguntar a todos, a ver si alguien tiene la respuesta. ¿Alguien sabe cuándo va a salir el sol? Está Enrique Iglesias en la operación técnica. Yo soy Mariano González. Un gusto enorme estar con todos ustedes. Buen comienzo con la australianísima de Kylie Minogue. Esto es Can't Get You Out of My Head.

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estamos escuchando en Conexión Aspen a Sugar Ray con Someday. A las 10 y 25. ¿Estás para algo nuevo? ¡Wow! ¡Qué bien suena ese piano! Y ellos cómo bailan, ¿eh? Son la representación más exacta del neo soul. Jungle Sunshine.

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1: A las 10:32, el cielo está cubierto en la ciudad de Buenos Aires. La temperatura es de 9 grados, la humedad 82% y se espera para hoy una máxima de 13 grados.
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1: Muy bien, hoy es 18 de agosto y como cada mañana ya estamos súper dispuestos para meternos en nuestras efemérides. Un viaje en el tiempo con algunos de los momentos más destacados que pasaron un día como hoy en la historia de la música internacional. Nuestro viaje comienza en 1984 porque George Michael y su banda Wham junto a Andrew Ridgeley llegaban al número uno en el UK chart con una super canción. Pero eso es importante, claro que sí, y marca el círculo rojo en nuestro calendario. Pero hay algo mucho más importante que nos gustaría compartir con vos, que es el detrás de escena, es el encuentro en el estudio, es qué pasaba ahí al momento de consagrar un momento de la canción que es épico, que siempre, y bueno, que es característico además, que es el solo de saxo, ¿no? Bueno, George Michael, cuenta la historia, compuso ese inolvidable riff a los 17 años en un autobús público. Sin embargo, plasmarlo en el estudio fue toda una pesadilla técnica debido al perfeccionismo del cantante. El desastre de Muscle Shoals. El intento de grabarlo inicialmente en Alabama con el reconocido productor Jerry Wexler y el afamado saxofonista Tom Scott no funcionó. Fueron horas y horas de intentos. Ninguno logró capturar la esencia exacta de la maqueta original, o por lo menos del capricho o de la exigencia más bien musical de George Michael. ¿Querés saber? Vamos a recrear el momento, porque se fue muy enojado de Alabama. George Michael dijo, no, esto hay que hacerlo ya, en casa. ¿Dónde? En Londres. Me voy con todo a ver si encuentro algún músico que dé en la tecla, o por lo menos en la nota de saxo, como yo me lo imagino en mi cabeza. Bueno, pasaron por el estudio, escuchá, 9 saxofonistas, y vamos a recrear ese momento. Yo soy George Michael. A ver, que pase el primero. No me gusta, horrible, no. Dame otro, a ver, John Boss, dale. Ay, le falta, no es como lo soñé, no. Dame, a ver, pasá vos, por favor. No, tampoco. Bueno, después de 10 saxofonistas, cuenta la historia que el número 11 fue el que quedó. Se llama Steve Gregory. El músico descubrió que la tonalidad en re menor complicaba digitalmente la ejecución fluida en el instrumento. George Michael finalmente dijo, esa es.

día como hoy de 1984, esta canción se consagraba en el número uno del UK chart, One, con Catalyst Whispers. Un día muy importante este 18 de agosto, ¿eh? Primero porque estamos juntos, estamos vivos y compartimos juntos esta mañana, y tiene muchas canciones que justamente hicieron historia. Ya sabes que detrás de cada canción siempre hay algo importante para contarte. Y es el día en que Ringo Starr debutaba con los Beatles, nada menos, porque quedó marcado como un día sagrado y de cambios masivos en el calendario, sobre todo de los cuatro grandes de Liverpool. Bueno, fue una salida, porque si alguien entra es porque alguien se tiene que ir, y es así, una especie de recambio, pero no fue muy pacífica, porque salía Pete Best. El despido de Pete Best no fue pacífico, ya que era el miembro más popular entre las fans de Liverpool. Era fachero. Acá hacíamos una especie de especulación con Enrique Iglesias, si era por un motivo de celos por parte de Paul, John o George, no lo sabemos. Lo cierto es que había una cuestión, que después dijeron, de tecnicismos, y quedaron como maravillados con un jovencísimo Ringo Starr que le daba la batería muy bien. Tenía una forma de tocar muy, muy particular, y de hecho debemos decirlo, más allá de la broma, que se ganó el puesto. Bueno, y un día como hoy debutó en un club local después de Birkenhead, ahí justamente en Birkenhead, y los fans de Pete Best armaron protestas. ¿Sabes qué hacían? Gritaban Pete para siempre, Ringo nunca. George Harrison terminó con un ojo morado tras ser golpeado por un defensor de Best en los pasillos oscuros del club. Bueno, se habló de problemas de personalidad. El productor George Martin les dijo claramente que el ritmo de Pete, wow, qué duro, no era lo suficientemente bueno para las grabaciones de estudio. Así que con ese ojo clínico, mejor dicho, con ese oído técnico, el hombre tenía un poquito de razón. Bueno, yo recuerdo, algo personal quería meter, lo conocí en el 90, y no quiero hablar de fechas, 97, yo estaba en una radio con Juan Alberto Badía, me dice, hoy va a venir un Beatle. Digo, ¿quién será? ¿Paul McCartney? No, el quinto Beatle. Yo, fascinado, era un adolescente, y ahí se sentó en nuestra mesa Pete Best, así que tuve la oportunidad de conocerlo. No tengo fotos, pero sí en el corazón guardo ese lindo recuerdo de mi ídolo de la radio y del ídolo de la música. Bueno, vamos ahora, porque estamos hablando de eso, porque debutaba Ringo Starr en la batería. Esto ocurrió en un lugar llamado Humble Hall de Port Sunlight, durante la gala anual, escuchá donde tocaban, ¿eh? No eran los Beatles explosivos que conocemos hoy. Estaban tocando en un reducto muy chiquito, un escenario para pocos, en la Sociedad Hortícola de Birkeland, una especie de la rural de acá, pero mucho más chico, como si fuese un pueblo. Bueno, el ambiente olía a flores, vegetales de competencia, o sea, frutas, verduras.

El viaje bajo mar más famoso de la historia de la música se escribía un 18 de agosto de 1966 porque los cuatro grandes de Liverpool llegaban al número uno del UK chart con Yellow Submarine.

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Y pensar que esta canción casi no existe. Pero es difícil imaginar a las décadas del 80 sin esta canción. Bueno, Jon Bon Jovi consideraba que la primera maqueta era demasiado simple y plana. Pensaba que no encajaba con el sonido rockero del grupo y quería descartarla para meterla en alguna banda sonora de película. Pero ahí apareció el guitarrista Richie Sambora, que insistió en que esta canción tenía un gran potencial. Se encerraron, la reescribieron junto al compositor Desmond Child, añadiendo una nueva línea de bajo más bailable y un cambio de tono clave al final. Richie Sambora además introdujo, lo voy a hacer, el Talk Box, un tubo de plástico conectado a un pedal que moldea el sonido de la guitarra con la boca y es ese característico sonido del wow, wow, wow. Bueno, al inicio que le dio la identidad única y que enganchó muchísimo en las radios de todo el mundo, incluida la nuestra. Bueno, y también, escuchás qué bueno esto, casi como un adelanto de una movida marketinera muy buena que tuvieron los Bon Jovi, toda la banda. Dijeron, vamos a probar, vamos a asegurarnos de que este álbum sea un éxito total, vamos a probar un experimento social, vamos a hacer. ¿Y sabes dónde fueron? A una pizzería de adolescentes. Jon Bon Jovi y Richie Sambora llevaron las maquetas del disco, unas 30 canciones más o menos grabadas, a una pizzería local en New Jersey. Invitaron a un grupo de adolescentes locales, el público objetivo eran los que veían MTV en ese momento, y empezaron, mientras comían unas pizzas, escuchaban canciones. Y la forma de identificar cuál era exitosa y cuál no era si movían la cabeza más que unas más que con otras. Bueno, los chicos escuchaban esos temas y votaban, además, les daban unas libretas y votaban cuáles les hacían mover las cabezas y cuáles las aburrían. A través de este experimento social, la banda no solo seleccionó las 10 mejores canciones finales del álbum, sino que decidieron el orden exacto del disco basándose en las reacciones de esa noche en la pizzería con todos los adolescentes. Este disco tenía mucho más que una sola canción. Y ahí decían, en las esquinas, en los semáforos, porque se habían agotado los discos. Ponía la cara de Bon Jovi y el famoso dicho del lejano oeste: Wanted, dead or alive.

día como hoy salía al mundo este gran disco de Bon Jovi llamado Slippery When Wet, que terminó vendiendo más de 30 millones de copias en todo el mundo, gracias, como te decíamos, a esta combinación de marketing intuitivo y novedoso para la época, control de calidad callejero y también puro talento y muy buenas canciones de rock como esta. Wanted, Dead or Alive. Bueno, nos vamos a un concierto, ¿querés venir? Nos vamos al Shea Stadium de Nueva York, que ya no existe, pero que tiene una historia tremenda y merece ser contada en esta mañana. El Shea Stadium, vamos a comenzar primero hablando del estadio, que fue un ícono, un multiestadio que fue desmantelado en el barrio de Queens, en Nueva York. Fue inaugurado en el 64 y demolido al terminar la temporada 2008 de los New York Mets, que tenían allí su sede. Bueno, se inauguró en el 64, algunos highlights. Bueno, allí estuvieron los Beatles. El Shea Stadium, por ejemplo, posee un estatus legendario en la cultura pop mundial por ser el lugar donde nació el rock de estadios. The Beatles, por ejemplo, tocaron allí el 15 de agosto del 65. La banda británica dio el primer concierto masivo ahí al aire libre en un estadio en la historia de la música ante 55.600 personas. El griterío, el estadio tenía algo bueno y algo malo, que era la acústica. En ese momento el griterío, bueno, ibas a ver a los Beatles y prácticamente se escuchaba más a los fanáticos que a la banda. Y de alguna manera muchos se quejaban porque no podían escuchar sus retornos, ¿no? Su propia música. Bueno, bandas legendarias tocaron todos ahí, The Who, The Clash, The Police. Y justamente acá nos vamos a detener porque en 1983, un día como hoy, fue el concierto definitivo que se dio justamente ahí en el Shea Stadium, donde se juntaban jóvenes promesas con bandas ya establecidas. Era la New Wave y el rock alternativo, y ese 18 de agosto del 83 se convirtió en el epicentro de la música mundial, con una alineación que cruzaba tres generaciones distintas de la escena musical, estadounidense y británica. Esa noche legendaria, ante 70.000 personas, llenaron el Shea Stadium para presenciar un choque de titanes musicales. Vamos a ir despacio. Yo voy a decir nombres, vamos a escuchar la banda y entre medio te voy a contar lo que pasaba en esa noche mágica. Unos jóvenes, pero jovencísimos. De hecho, siempre digo que Michael Stipe tenía pelo en ese momento. Venían de Athens, Georgia, un lugar ahí en el mapa medio perdido, pero tenían, bueno, mucho para dar. Y de hecho fueron convocados porque eran la joven promesa. Estaban debutando prácticamente en un escenario multitudinario y ahora te voy a decir quiénes más compartieron escenario con ellos esa misma noche. Vamos a darle play. Los R.E.M. se subían al Shea Stadium una noche como hoy de 1983. Y nosotros vamos a meternos con una canción más de los 2000, te diría. Las 11 y 6. Está Enrique Iglesias en la operación técnica. Yo soy Mariano González. Un gusto enorme estar con todos ustedes. Nos colgamos las guitarras. Recordamos momentos épicos de la música, shows que fueron plataformas enormes para bandas que hoy ya son consagradas. R.E.M. Esto es Lotta.

Sin dudas que este fue uno de los primeros conciertos. Michael Stipe dijo, y lo reconoce aún hoy, este fue uno de los conciertos de nuestra vida, porque nos jugábamos todo, todo nuestro pellejo estaba ahí. Y además, bueno, sí, hubo lo que te dije, un problema con la acústica. La banda sufrió por la acústica cavernosa, porque era un estadio de béisbol, y el entorno para que el sonido indie rock que ellos estaban dispuestos a ofrecer, bueno, sonara mejor, no resultó del todo. Sí, para la gente que además al principio los veía con cierto recelo porque eran la banda nueva. ¿Cuánto hay que pagar para ser la banda nueva? Alguien dijo por ahí, y eso tiene un costo enorme. Lo cierto es que ellos saltaron muy bien esa valla y se transformaron en favoritos, aunque la gente tenía sus favoritos, que iban a tocar al final. Eran tres chicos que venían de Londres. Pero en el medio, después de R.E.M., subió una canción que representaba a una banda que estaba en su mejor momento. Claro que no eran, no, para nada. ¿Cómo vas a decir que eran los teloneros? No, ellos eran protagonistas de esta noche del 83 en el Shea Stadium en Nueva York. Estoy hablando de Joan Jett and the Blackhearts.

John Jett and the Black Heart inyectaron una dosis de agresividad y actitud callejera que encendió las gradas desde el primer minuto en esa noche en el Shea Stadium con esta canción que era un éxito total en las radios. I Love Rock and Roll. Mira, no había presentador, se presentaban solas las bandas, pero si hubiese habido un presentador esa noche, yo creo que hubiera dicho, Ladies and gentlemen, let's welcome to the mighty trio, The Police. Y ahí entraban ellos, Stuart Copeland, Andy Summer y Sting, que eran los favoritos de la noche, The Police.

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El 18 de agosto de 1979, Good Times de Chic llegó a la cima del Billboard Hot 100, convirtiéndose en el himno definitivo del final de la era disco y el cimiento del hip hop moderno. ¿Querés conocer algunas historias y de cómo Nile Rodgers se enteró de que le estaban tomando prestado la esencia de su gran éxito? Bueno, esto sucedió en una discoteca, estaba en una famosa discoteca en Nueva York, Nile Rodgers, cuando escuchó Rapper's Delight por primera vez. Al principio pensó que el DJ estaba haciendo de las suyas, un truco, mezclando canciones y haciendo una reversión de Good Times, pero la escuchó detenidamente, escuchó las voces rapeadas encima y dijo, no, esta es una canción nueva. Bueno, después, yendo un poco más en lo profundo de la historia, nos dimos cuenta que había un productor llamado Sylvia Robinson, que armó un grupo llamado Sugar Hill Gang, te diría como a las sombras de Chic, y para su primer sencillo puso todos los condimentos de The Good Times. Si no me crees, escuchá. La línea de bajo, prácticamente la misma. Las guitarras de Nile Rodgers, que son su marca registrada, también estaban acá. Sí, Rapper's Delight se llamaba la canción. Y... así.

miren todo lo que generó el revuelo o la inspiración que generó Good Time the Chic. Ahí estaba, obviamente, la guitarra, el rasgueo de guitarras de Nile Rodgers, pero también algo muy importante que se usó en este Rapper's Delight, que es justamente la línea de bajos característica y sello de Bernard Edwards, que también cuenta la leyenda que inspiró a unos muchachos llamados Queen. Si no me crees, fíjate cómo sonaba tan parecido todo ese 1979. John Deacon quedó fascinado por la forma de tocar de Bernard Edwards e hizo lo propio. Todo tiene su origen en Good Times. Y esto es Queen, claro. Another One Bites the Dust.

es como el origen de una canción nos llevó a conocer otras, como Rapper's Delight, el origen de Good Times the Chic, hasta llegar a las entrañas de Queen con Another One Bites the Dust. 11:33 y la guitarrita, ¿me escucha? Por supuesto, que robaron todo. Bueno, perdón, pidieron prestado. Bueno, vamos. Ahí está, gracias, gracias. Enrique Iglesias está en operación técnica, está repartiendo hits en todas direcciones. Yo soy Mariano González, un gusto enorme estar con todos ustedes. Los voy a llevar ahora al Whisky a Gogo. ¿Estuvieron en Los Ángeles alguna vez? Bueno, hay que ir, ¿eh? Y pasar por el 8901 de Sunset Boulevard en el West Hollywood para ir a un lugar más que emblemático donde la música fue, bueno, protagonista y tuvo su propia casa. Por allí pasaron The Doors, Led Zeppelin, Guns N' Roses, Motor Crew. Dije The Doors. Bueno, justamente esta historia tiene que ver con ellos y nos vamos a 1966 porque justamente un 18 de agosto de ese año firmaban oficialmente un gran contrato con Elektra Records para producir 7 álbumes. Este fue el álbum, o mejor dicho, el contrato que cambió la historia para siempre del rock psicodélico, que estaba muy bien encarnado por Jim Morrison, Ray Manzarek, Robbie Krieger y John Densmore, que eran justamente los Doors, que sellaban su destino con Elektra, dando inicio a una de las carreras más meteóricas, revolucionarias y controvertidas de la música. Pero hasta ahí eran una banda de clubes nocturnos. Este contrato millonario, que incluía 7 discos, bueno, cambiaba definitivamente la situación desesperada de la banda. No sé si para despedirse o para festejar esta nueva etapa. Era una noche bisagra. Ellos estaban muy emocionados con la nueva etapa, pero prácticamente tuvieron que pedirle al dueño de Whisky a Gogo en Los Ángeles que les dejara tocar medio para juntar unos pesos, en este caso, unos dólares. Así estaban las cosas en el 66 con Jim Morrison y los Doors. Esa noche tocaron Breakout Through to the Other Side.

0: Aunque hoy es imposible imaginar la siguiente canción sin la voz desgarradora de Steven Tyler, la realidad es que no fue compuesta para la banda ni para él tampoco. No, no, la canción sí fue escrita por Diane Warren, la compositora más exitosa de baladas en la década de los 90. Diane compuso la melodía pensando en una voz femenina masiva y ahí surgió la idea de que sea Celine Dion. O en su defecto, una banda con el estilo épico de U2. Ella tenía en mente una balada puramente pop y orquestal. Pero cuando los productores de la película Armageddon buscaron a Aerosmith para liderar la banda sonora, el grupo escuchó la maqueta de Warren. Steven Tyler quedó fascinado y decidió meter a toda la banda en el estudio para inyectarle la fuerza del rock, meterle guitarras eléctricas y su característica forma de cantar. 18 de agosto de 1998. Ya dueños de la canción de esta versión, Aerosmith lanzaban I Don't Want to Miss a Thing.
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0: un dato más que tiene que ver con el videoclip y la promoción de esta canción, que tuvieron un componente emocional muy real que traspasó la pantalla, porque la actriz principal de la película era justamente su hija, Liv Tyler, quien interpretaba a Grace Stamper. El director del videoclip, Francis Lawrence, aprovechó esa conexión familiar de manera brillante. La hija robaba en la pantalla y el padre cantaba la canción principal. Aerosmith, I Don't Want to Miss a Thing.
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0: calendario marca que hoy, pero allá por 1983, un 18 de agosto, nacía en Beirut, en Líbano, Mika Benimann, a quien todos conocemos como Mika, un artista que trajo una bocanada de aire muy fresco, algo de teatralidad en sus shows, ese falsete imposible, que no lo conocíamos, pero que no lo escuchábamos, digo, desde las grandes épocas de los Bee Gees. Bueno, año 2000 fue el gran año de explosión de esta carrera musical hecha a fuerza de hits como este. Relax, take it easy. Feliz cumpleaños número 43. Y lo celebramos en el aire de Conexión Aspen con un 2x1. Y sí, invitemos también a ella. Y a todos ustedes también. A los que están en todas las radios en toda la Argentina, a los que están escuchando también a través, no sé, de Infobae o a través de nuestra aplicación, invitemos a este cumpleaños a Grace Kelly.
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Viste que uno ve y escucha el día después del éxito, dice, wow, qué fácil, mira cómo construyó su carrera. Pero bueno, al principio le costó muchísimo. ¿Sabes por qué? Porque tenía 250 rechazos en discográficas. No lo querían a Mika. Los ejecutivos querían contratarlo, pero le exigían que cambiara su estilo. Le decían que era demasiado teatral, que cantaba muy agudo, que debía parecerse más a artistas pop convencionales de la época como Cry David. Bueno, lo cierto es que Mika hizo caso omiso de todo eso y usó ese, entre comillas, error de la industria o defecto personal en una virtud que lo consagró años después, con canciones como estas que estaban incluidas en su gran álbum debut llamado Life in a Cartoon Motion. Bueno, seguimos con más cumpleaños. Estamos al filo del mediodía, 10 grados 2 de temperatura en la ciudad de Buenos Aires. Dice el pronóstico, corre por cuenta de quien quiera creerle, que mañana vuelve el sol después de tantos días de ausencia. Así que celebremos eso anticipadamente. Y vamos a celebrar también el cumpleaños número 49 de Régine Chassange. Así lo digo porque es francesa. Régine Chassange es una de las partes fundamentales de esta banda llamada Arcade Fire, que tanto nos gusta y que redefinió de alguna manera el sonido, la estética y la energía del rock alternativo del siglo XXI. Hoy cumple 49 años y, por supuesto, lo vamos a festejar. Porque estamos hechos de canciones y el calendario nos marca esa fecha para celebrar el cumpleaños de un artista y su banda. En Conexión Aspen, rumbo al mediodía, Arcade Fire, esto es Everything Now.

comenzó en 2004 en Canadá, lanzando a nivel mundial el álbum Funeral, un aclamado álbum debut de esta banda. Y vamos a contar un poco la historia de Regine Chassange. Los padres de Regine nacieron en Haití, tuvieron que huir del país caribeño para escapar de la sangrienta dictadura de François Papadoc Duvalier, estableciéndose finalmente en Quebec, en Canadá. Regine compuso y cantó de manera principal el tema de Haití, una pieza hermosa y fantasmal donde justamente aborda directamente el sufrimiento de sus familiares que fueron asesinados bajo el régimen, usando la música como una forma de sanar y conectar con su herencia perdida. Acá celebramos su cumpleaños número 49 con esta canción de Arcade Fire, su banda, con Everything Now. Vamos ahora a otro cumpleaños. Tiene que ver con alguien que, con el nombre, te voy a decir el nombre y es decir, difícil de ubicarlo en el radar. Pero cuando te diga Stuart Matthewman, que nació un día como hoy, de 1960, y que es el músico que acompañó desde el minuto cero hasta hoy a Sade, vas a decir, ah, bueno, guitarrista, saxofonista, él fue justamente el director musical de la banda de Sade. Cuando ella se toma tanto tiempo entre un disco y otro, a él se le ocurrió armar su banda propia, pero conservando el estilo que definió la música de Sade durante más de 30 años. Allí, en el 2000, puso su propia banda con el nombre de Sweetback y este fue el resultado. Algunos lo encasillan en un estilo llamado Sophistipop o Smooth Soul. Algo así como un soul suave, tranquilo, para no desentonar con lo que venía haciendo.

estamos celebrando el cumpleaños número 66 de Stuart Matthew Mann. Y aunque la cantante es Shatey Adu y el rostro y la voz visible icónica del grupo, la banda funciona como una democracia musical donde Stuart es justamente el director compositivo. A principios de los 80s en Londres, Stuart tocaba en una banda de funk llamada Pride. Cuando Shatey Adu se unió como corista, ambos descubrieron una química compositiva única, decidieron separarse junto al bajista Paul Denman para formar su propio proyecto musical. Matthew Mann es coescritor de los éxitos más grandes y memorables de la banda Shatey, incluyendo clásicos atemporales como No Ordinary Love, Your Love is King, It's a Crime, By Your Side y, por supuesto, este que nos mostró el paraíso.

Vamos ahora a otro cumpleaños que tiene que ver con una leyenda eterna del cine y también de la música. 18 de agosto de 1952 es la fecha perfecta para honrar a este hombre que no solo dominó la taquilla de Hollywood con su carisma, sino que dejó una huella imborrable en los charts. Allá por 1987 se puso al frente de la película y también de la banda sonora de Dirty Dancing. Estamos hablando del día que cumpliría años Patrick Swayze. Una gran balada marca el final de nuestro recorrido en las efemérides. Ya sabes, detrás de cada canción, una historia. Patrick Swayze. Esto es She's Like the Wind.

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Estamos en Conexión Aspen, compartiendo buenos clásicos. Ya está Marcelo Seminara en la operación técnica. Yo soy Mariano González. Un gusto enorme estar con todos ustedes. Suena América, un gran clásico. You can do magic. ¿Puedes hacer magia? No lo sé, pero sí te puedo hacer una pregunta fundamental a las 12 y 26. ¿Estás para algo nuevo? Y es lo nuevo de James Blunt, que está de regreso. Tate's Like Summer.

and the Gang en Conexión Aspen. A las 12:36, te cuento que a pocos días del regreso de la Fórmula 1, tras casi un mes de inactividad, Franco Colapinto apareció en el podio de uno de los rankings más valorados, el de máxima cantidad de vueltas completadas en la temporada. El piloto argentino de Alpine ocupa el tercer lugar en la estadística que destaca tanto la regularidad como la fiabilidad mecánica, que son factores clave en la máxima categoría del automovilismo. Actualizamos los datos del tiempo esta hora. En Buenos Aires, 10 grados, 7 décimas, humedad 76%, el cielo está nublado. Y la buena noticia es que no hay pronóstico de lluvias. Y volviendo a la música, él fue una de las primeras visitas del año allá por el 15 de enero en el Sea Art Media. Era Andy Bell, pero acá está junto a Vince Clarke. Erasure, Chains of Love.

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1: Hola.
0: Jacob Elordi, La Guerra de los Últimos, 27 de agosto, solo en cines.
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Hasta acá llegamos, 12:57. Marcelo Seminara estuvo en la operación técnica. Yo soy Mariano González. Un gusto enorme estar con todos ustedes. Y nos reservamos la canción elegida para terminar nuestra conexión Aspen de hoy. Y nos vamos a ir a 2004 con una nueva reversión de un clásico ya de John Legend. Tiene que ver con este clásico que hemos elegido para terminar nuestra conexión de hoy, que no habla de personas perfectas. No, porque justamente el título dice que personas comunes, hablando de cosas comunes, tratando de hacer cosas extraordinarias. Aprender, pedir perdón, de volver a intentarlo. Gente común intentando hacer cosas extraordinarias. La canción elegida, Ordinary People. Girl, I'm in love with you.

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1: Ray Parker Jr. es compositor, productor y guitarrista norteamericano, más conocido por ser el autor de uno de los mega hits de los 80s, Ghostbusters, el tema de la película Los Cazafantasmas,
2: otro ícono ochentoso,
1: y que fue un rotundo número uno por semanas en los charts de la revista Billboard. A Ray Parker Jr. lo persiguió desde entonces otro fantasma,
2: el de Huey Lewis and the News,
1: dado que lo acusaron por plagio por la similitud con la melodía del tema I Want a New Drug,
2: algo por lo cual pelearon por años y arreglaron como pudieron fuera de la corte varias veces.
1: Más allá de las discusiones, quedan dos grandes clásicos para disfrutar. Ahora escuchemos el de Ray Parker Jr., Ghostbusters.

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Elton John, Who Wears These Shoes, en Aspen 102.3. 10 minutos, pasaron de las 13. ¿Qué tal? ¿Cómo están? Está Marcelo Seminara en la operación técnica. Yo soy Matías Berlín. Y por delante, ya sabés, los mejores clásicos de todos los tiempos que siguen acá, en Aspen 102.3. Vas a escuchar en esta hora lo nuevo de Taylor Swift, a The Police, a U2, a The Cure y mucho más. Ahora, Paul McCartney, My Brave Friend.

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casi las 13:30 en la República Argentina. Don't Leave Me This Way de Comunards sonando en Aspen 102.3. Mientras tanto, aquí en la ciudad de Buenos Aires tenemos 11 grados de temperatura y cielo nublado. Se espera buen tiempo para el resto de la jornada, con una máxima que podría llegar hasta los 13. Mañana miércoles también estas mismas condiciones. Algo de buen tiempo, algo de sol quizás alrededor del mediodía, mínima de 6, máxima de 15.

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0: Es la hora 14, la temperatura en la ciudad 11 grados. Detectan una red delictiva de lavado de dinero y robos de identidad. Una funcionaria judicial bonaerense fue detenida acusada de formar parte de una red que captaba personas vulnerables a través de sus actividades en el patronato de liberados. La investigación determinó que ofrecía 80 mil pesos a cambio de entregar el documento, tomarse unas fotografías y permitir el escaneo de sus ojos. Con estos datos biométricos abrían cuentas bancarias y billeteras virtuales mediante las cuales movieron al menos 27 mil millones de pesos provenientes de casinos online clandestinos y otros delitos. Un nuevo terremoto de 4.8 grados en Granada. Los movimientos tuvieron epicentro en la localidad de Gójar, cerca de Alendín. Se han detectado varias réplicas. En Alendín se produjo una cerca de una hora después, de unos 4.2 grados, y a las 2 horas, en la misma localidad, la última de las réplicas hasta ahora. La Junta de Andalucía ha confirmado que hay 3 heridos. Es la hora 14 y un minuto, la temperatura en la ciudad 11 grados, se espera buen tiempo para el resto de la jornada.
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0: Comienza una nueva hora. Quédate para escuchar a The Rolling Stones, a Queen, Madonna y mucho más. Ahora Brian Ferry, Don't Stop the Dance, en Aspen 102.3.

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Clásicos en Aspen 102.3, son las 2:30 de la tarde. La temperatura en estos momentos 11 grados 6 décimas, la sensación térmica 10 grados, el cielo está cubierto sobre Buenos Aires, se espera buen tiempo para el resto de la jornada y también para los próximos días. El jueves por ahí veríamos algo de sol, dice el Servicio Meteorológico Nacional.

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1: En la hora 15, 3 minutos, la temperatura en la ciudad, 11 grados 6 décimas. El riesgo país supera los 500 puntos básicos y alcanza su nivel más alto en varios meses. A las 14:20, el indicador elaborado por JP Morgan suma 18 unidades, quedando en 506 puntos básicos, su valor más alto desde el 26 de mayo, en un contexto donde los principales bonos en dólares experimentaron pérdidas. El indicador había tocado recientemente un mínimo en más de 8 años al ubicarse en 403 unidades. Trump designó como encargado de Estados Unidos para América Latina a un argentino. El gobierno estadounidense oficializó en las últimas horas la designación de Juan Pablo Segura, de 38 años, hijo de inmigrantes argentinos, como nuevo subsecretario de Estado para Asuntos del Hemisferio Occidental, el cargo más alto del Departamento de Estado de Estados Unidos dedicado a América Latina, el Caribe y Canadá. La hora 15, 4 minutos, la temperatura en la ciudad, 11 grados 6 décimas, se espera buen tiempo para el resto de la jornada.
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1: Un clásico de la era disco, versionado en este caso por los DGs, el alter ego que usaron los Foo Fighters para publicar Hail Setting en el año 2021 en Aspen 102.3. DGs.

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1: 3:30 de la tarde en la República Argentina, en Buenos Aires, cielo nublado, 12 grados de temperatura, humedad 73%. Se espera buen tiempo para el resto de esta jornada y también para los próximos días. Mañana miércoles, mínima de 6, máxima de 15, con cielo parcialmente nublado.

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2: Ojalá yo tuviera mirada de mujer, porque sería una mirada inteligente, tierna, pero bueno, apenas si puedo ser oyente de Mirada de Mujer, el programa de Cecilia. Con todo gusto los invito a seguir escuchando en esta radio este programa, que tiene para mí una condición muy especial. Me lleva a General Villegas, la tierra del más grande de todos, Antonio Carrizo.
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4: Hola, muy pero muy buenas tardes, bienvenidos a la radio, bienvenidos a Mirada de Mujer en este martes 18 de agosto, 15 grados la temperatura en la ciudad de General Villegas. ...16 de máxima, anuncia el pronóstico, y seguramente se va a cumplir, así que cuando nos vayamos de acá nos vamos a ir con un poquito más de calor. Mañana, un miércoles espléndido, 19 grados la máxima. Veremos si hoy tenemos, si esta noche hay alguna helada como la de anoche. Estaba fresca la mañana, había que ponerle onda y voluntad, ganas y entusiasmo para salir en esta mañana fría después de tantos días de feriado, ¿no? Un fin de semana largo por el 17 de agosto, el día patrio, el día de ayer en homenaje a San Martín, al padre de la patria. Así que bueno, cuestión que hoy nos costó un poquito más. El jueves, ni les cuento, vamos mejorando. Jueves de 22 grados de máxima, casi llegamos a primavera, les digo, pero ahí se termina lo bueno, porque el viernes hay probabilidad de lluvia y desciende abruptamente la temperatura. Una mínima de 0 grados, una máxima de 12 nada más para el viernes, y el sábado volverá el sol a brillar sobre el firmamento con también una mínima de 0 grados y una máxima de 14. Bueno, si todo esto se cumple, la probabilidad de lluvia está recién para el día viernes y vamos a tener lindas tardes estas, ¿eh? Muy bien, vamos acostumbrando de a poquito a la primavera, señor operador. ¿Usted qué opina? Y de paso le damos la bienvenida a Cristian Duarte, que está del otro lado del vidrio. Están los controles técnicos como cada tarde, por supuesto. Ay, ojalá, ya no queremos que llegue la primavera, al menos que los días no estén tan, pero tan fríos. Ha sido un invierno de todos modos raro, con semanas y días intensos de frío, pero después muchos días grises más que nada, mucha lluvia, mucha humedad. Entonces eso hace que de pronto se haga un poquito más tedioso y menos llevadero. Hoy, 18 de agosto, es el Día Mundial de Investigación sobre el Cáncer de Mama. Esa es la efeméride que tenemos para hoy. Y también, por supuesto, la frase del día. Atención, solo una gota de bondad podría marcar una gran diferencia en la vida de una persona. ¿Vieron que a veces es una actitud, una acción, una cosita simple que a uno le sale del corazón, casi sin pensarlo, y a la otra persona le cambia literalmente la vida? Por algo, por una decisión, porque le alegraste un momento, le diste, a lo mejor le ayudaste a ver las cosas de otra manera, que a veces es difícil poder detectarlo. Y bueno, esas son las cosas simples que tiene la vida, y acá te las recordamos cada día justamente para eso, para que las puedas tomar y puedas tenerlas muy, pero muy en cuenta. Es más, sobre el final de nuestro programa, como hacemos siempre, vamos a escuchar el audio de despedida, que tiene que ver un poco, no del todo, pero tiene que ver un poco con lo que hablábamos. Vamos a dejar ese mensaje porque vamos a hablar de eso, de justamente que puede hacerte sentir una persona? Cuando hablamos de una persona no hablamos solo del amor, de un hombre, de una mujer, puede ser un amigo, un maestro, un profesor, hasta un vecino, ¿por qué no? Alguien especial. ¿Vieron esas personas que de pronto te dejan algo especial? Bueno, así que escúchenlo con atención sobre el final de nuestro programa porque es muy, pero muy interesante. Por supuesto que hoy tenemos el tercer episodio junto al profesor Miguel Alegrí, que como ustedes saben lo grabamos en el restaurante El Pueblo y cada 15 días lo vamos pasando aquí en nuestra Mirada de Mujer. Hoy el título es Del Taller de Maruca a, bueno, a España, en este caso, a, ¿qué puede unir a la señora Alba, la duquesa de Alba? A Cayetana de Alba, ¿qué puede unir eso? El taller de Maruca con Cayetana de Alba, bueno, por supuesto, el hilo que une eso es, son las historias, es la vida de Miguel, que es súper, súper interesante. Así que tipo 4:30 vamos con eso. Me quedé pensando en esta mujer tan interesante de la realeza europea, ¿no? Cayetana de Alba, que tiene un nombre, por supuesto, mucho más extenso, que ya se van a enterar durante la nota, la entrevista. Nos podés llamar al 423-063, mandarnos un mensaje o WhatsApp al 1545-6369. Nos sintonizás a través de la web en www.imivillegas.com.ar. Sumate a nuestro Instagram, seguinos. Me encontrás como ceciliagonela.ok y todo esto que yo te cuento queda subidito en un ratito nada más. En, no solo en las redes, sino también en nuestro canal de Spotify. Bueno, ¿cómo pasaron el Día del Niño? ¿Hicieron regalos? ¿Recibieron regalos? ¿Vinieron a la plaza, que realmente fue un éxito? Tocó una tarde preciosa después de... Estábamos dudando ahí qué pasaba, llovía, no llovía. Bueno, finalmente llovió el sábado y el domingo salió el sol para que los chicos puedan disfrutar de su día con música, juegos, sorteos. Estuvieron también los artesanos, emprendedores, gente del museo, de desarrollo social. No me quiero olvidar de nadie, porque eran muchas áreas y muchas cosas que se podían hacer. También los Boy Scouts, que tuvieron sus juegos para los chicos. Bueno, un placer la plaza el domingo. Además hacía calorcito, así que estaba lindo para recorrerla. Y bueno, todo el mundo festejó a su manera y los chicos recibieron su regalo, por supuesto. Farmacia de turno para este martes 18 de agosto en nuestra ciudad, Gamaleri, ubicada en calle Rivadavia 516, teléfono 421084. Y hecha la presentación, quiero saludar a los cumpleañeros del día de hoy, también a toda la gente de zona rural, a los pueblos del partido de General Villegas, y contarles que nuestro primer tema, el tema que va a sonar ahora en allá, cuando yo termine de hablar, es The Police. ¿Y por qué hemos elegido hoy a esta banda británica The Police, que fue creada en Londres un día como hoy en el año 1977, o sea, hace exactamente 49 años. Este grupo, formado por el baterista Stewart Copeland, el bajista y vocalista conocido por supuesto como Sting y el guitarrista original Henry Padovani, bueno, poco después se sumó el reconocido guitarrista Andy Summers, consolidando la famosa formación del trío, que por eso ahora en este preciso instante suena y abre la tarde musical en Mirada de Mujer, el tema de The Police.

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Y ya tenemos en nuestra mesa de trabajo la cotización del dólar para el día de hoy, que tuvo su jornada, primera jornada hábil de la semana, ¿eh? Así que es interesante cómo haya cerrado, 1.515 pesos para el dólar oficial, el dólar tarjeta cerró en 1.969 pesos con 50 centavos, el dólar MEP en 1.521 pesos con 93 centavos, contado con liqui 1.580 pesos con 17 centavos y el dólar blue quedó cerradito hoy martes 18 de agosto en 1.555 pesos. Tenemos también el riesgo país en 460 puntos básicos. Esperen que corrobora. No, 506 puntos básicos. Ha subido. Subido porque venía con jornadas. Yo lo veía al operador que me hacía señas, había visto otra cosa. 506 puntos básicos. No nos conviene que aumente el riesgo país porque dejamos de ser, por supuesto, creíbles y confiables. Agradecemos, como todas las tardes, a Supra Semillas en el campo con vos. 14 minutos, pasan de las 4 de la tarde y nos vamos preparando para el episodio número 3 que les anuncié, no solo en redes, sino al inicio del programa, pero tengo aquí en mi mesa de trabajo también la portada del diario Actualidad, que tiene como foto central el homenaje a San Martín. Villegas homenajeó y recordó a José de San Martín con un acto encabezado por Gilberto Alegre. El intendente llamó, entre otras cosas, a recuperar su legado, superar divisiones y trabajar por la unidad nacional. Y esa es la foto central, por supuesto, del momento del acto. Hockey con su eclipse campeón, ¿eh? Segunda foto, más chiquita pero bien visible. La Maquinita derrotó por 5-2 a San Martín de Pehuajó. Esto se dio en la última fecha y además se coronó en el torneo Apertura de la Liga de Centro. Por otro lado, hechos de inseguridad. En este caso, el Consejo Deliberante pide respuestas. Se trata del último crimen de Kevin Zurbano, que reavivó el debate por la inseguridad. El Consejo aprobó en este caso dos pedidos de informe y propuso una mesa de trabajo para avanzar en medidas de prevención. Por otro lado, La Libertad avanza y la carrera por el 2027 no habrá un Mesías. ¿Quién lo dijo esto? Bueno, los concejales que empezaron a proyectarse ya hacia el año electoral hablaron. En este caso, Sergio Tomaselli y Josefina Caramés, que evitaron además hablar de candidatos y por otro lado afirmaron que hoy la prioridad es consolidar el equipo. Bueno, falta bastante todavía, siempre decimos que los años electorales empiezan mucho antes, pero este 2026, que viene bastante convulsionado, está transitando, podríamos decir, la mitad del año, con lo cual nos queda todavía bastante por recorrer. 16 minutos de las 4 de la tarde, seguimos disfrutando de la música programada para este martes 18 de agosto. Suena Jennifer López con este tema que se las trae bien power, bien arriba, suban el volumen y disfrútenlo. Y después, The Pet Shop Boys.

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0: 28 minutos, pasan de las 4 de la tarde y ahora sí, vamos con lo esperado, lo prometido, vamos con esta entrevista lindísima, no se la pierdan porque no tiene desperdicio, está grabada en el restaurante El Pueblo, por supuesto a cargo del profesor Miguel Alegrí, y como presentábamos hoy, del taller de Maruca a la tierra de Cayetana de Alba. Escúchenlo porque van a sacar cosas que no sabían, muy interesantes, y van a querer saber mucho más.
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0: Hola, muy buenas tardes. Estamos ya en el tercer episodio de esta columna que nos entrega cada 15 días Miguel Alegrí. Un placer. Bienvenido, Miguel, nuevamente. Hoy para hablar del taller de Maruca, a ver qué conexión hay a Cayetana Fitz Stuart, que hay algún nombre más en el medio, pero vos me vas a decir bien. Bueno. ¿Y de quién se trata y cómo llegamos a unir estos dos mundos tan diferentes?
2: Bueno, sí. Buenas tardes para vos y toda la audiencia. Muy contento nuevamente de estar acá desarrollando estos temas tan agradables y una rica experiencia. Bueno, la última vez que estuvimos al aire yo hablé de la exposición que habíamos hecho en Figueres.
0: Sí.
2: Y cuando unos días después, yo viviendo con mi familia, recibo una carta de unos amigos que los había conocido en Canarias, eran diseñadores de moda.
0: Y unos avanzados también,
2: sí,
0: para aquella época.
2: Sí, muy. Y la vendían en las plazas, ¿no?
0: Sí.
2: En este caso en Palma de Gran Canaria. Y tenían gran éxito. Bueno, con la sorpresa que ya no estaban ahí, se habían ido a vivir a Guipúzcoa, una localidad que se llama Hondarribia. En castellano se llama Fuente Rabía.
0: O sea, en francés estamos hablando.
2: Sí. No, es en el límite con Francia.
0: Pues, claro.
2: Sí. Y bueno, y yo viviendo con mis parientes, les dije que iba a visitar a unos amigos, así que volví a preparar la famosa caja de los pajaritos y lo fui a visitar. Para esto, bueno, yo me tomé desde Barcelona, después de visitar a mi tía, un tren talgo, en aquella época eran hermosos, y me dejó en San Sebastián, Donostia. El recorrido fue maravilloso junto con el tren, ¿no?
0: ¿Qué paisaje?
2: Sí, sobre todo recorría un extenso trecho del río Ebro hasta llegar a Zaragoza, que allí pude ver el templo de Nuestra Señora del Pilar, maravilloso, fantástico, y muy emocionado porque a unos pocos kilómetros de allí habían nacido mi bisabuelo, de apellido Viñez, que cuando yo estaba en Seriñá con mis parientes, Benita Viñez, una tía bisabuela, me escribió que fuera porque me quería conocer. Al final no fui, porque era tanto de estar con parientes que, bueno,
0: no quería saber más nada.
2: Claro, no, sí. Después tenía tristeza, tendría que haber ido. Fueron mis familiares después.
0: Claro.
2: Así que bueno, llegué a San Sebastián, me estaban esperando. Y bueno, y me llevaron donde vivían, en Hondarribia. Un pueblo, una villa cercada de murallas.
0: Murallas, claro.
2: Sí, con las entradas, la
0: del
2: única.
0: Medioevo, sí, había quedado.
2: Medioevo, claro, sí. Era es la única localidad en el País Vasco amurallada, uh-huh, ¿no? Y fantástico porque allí se encuentra el Palacio de Carlos V, tiene una historia riquísima. Allí se alojaron un tiempo y la gente te lo cuenta. Juana la Loca y Felipe el Hermoso, bueno, historias maravillosas que, bueno, y vivían en un lugar que se llamaba Calle de las Tiendas. En la época medieval, esa calle estaba toda ocupada por tiendas. Y después tenía además la calle donde estaba ubicada los palacios, la nobleza de allí,
0: sí.
2: Y bueno, era un lugar fantástico, ¿no? Cruzada por el río Bidasoa, con playas hermosísimas, y está ubicada también en el Golfo de Vizcaya, donde hay grandes acantilados y el mar es maravilloso, violentísimo, ¿no? De tal manera que a veces con los días tormentosos...
0: Da miedo.
2: Sí, pero es un espectáculo tan grande que íbamos a los acantilados a verlo, al mar así, porque era atractivo.
0: Digno, ¿no?, de ver, ¿no?
2: Claro. Allí conocí una amiga de ellos que tenía un taller de bellas artes. Entonces vio los pájaros y le encantó, le dijo, ¿no podrías venir a mi taller a enseñar? Yo tengo mucha gente que va y que de acá, que de allá. Bueno, era en San Sebastián,
0: claro,
2: en Donostia, una ciudad maravillosa, maravillosa. Así que empecé a concurrir y dije, bueno, pero podría hacer otras cosas, podríamos hacer títeres, cabecitas de vascos. Y bueno, fue saliendo todo eso. Yo recorría los negocios y de artesanías y de arte y las iba dejando. Y los domingos nos encontrábamos en la plaza maravillosa que tiene San Sebastián, ¿no? Instalaba una mesa.
0: Claro, a feriar, a vender.
2: Sí, sí, sí. Amigos ponían las prendas que hacían.
0: Claro.
2: Después me había hecho amigo de unos chicos vascos que también que hacían otro tipo de artesanía, muy buenos, muy nobles los chicos. Y bueno, y allí pasábamos las tardes y yo aprovechaba de instalarlo y decirle a los chicos, chicos, ¿me lo cuidan? Entonces salía
0: y recorría
2: todo San Sebastián, que es muy hermoso, ¿no? Y bueno, y un domingo recuerdo que había salido a recorrer y cuando estoy en la otra punta de la plaza veo que hay un gran tumulto de gente, ¿no? Yo digo, ¿qué pasará? ¿Por qué este tumulto? Entonces empecé a irme rápidamente para el lugar y cuando llego al puesto el vasco me dice, es Cayetana del Alba. Se había detenido en el lugar donde yo había puesto las cabecitas de vasco y los pájaros y había preguntado de quién hacía esto. Entonces justo llegaba y los chicos le dijeron yo. Hizo una sonrisa, nos saludó y siguió. Cuando pasó toda la comitiva, se acercó un señor vestido de negro así y me compró dos cabecitas de estas, ¿no? Bueno, fue sí, fue muy emocionante porque sí. La historia de esta mujer, Fitz Jane Stuart, es decir, ella es, digamos, está relacionada, descendiente con la última dinastía de los Stuart en Inglaterra, ¿no?
0: Claro.
2: Y bueno, y la decimotercera duquesa de Alba fue inmortalizada por Francisco de Goya. Una mujer fantástica y un cuadro espectacular que yo lo vi.
0: ¿Lo viste?
2: Sí, en Madrid, en el Palacio de Liria, y quedé fascinado, ¿no? Es ella sola, muy con un vestido blanco y una faja roja y un moño grande, acompañado de un perrito. Sí,
0: es conocido ese.
2: Ay, sí, hermoso, ese tiene un cuadro. Pelo todo ensortijado.
0: Sí.
2: Y está señalando así a la derecha, no se sabe qué. Y es impactante porque además es un cuadro que tiene como dos,
0: claro,
2: metros por uno y algo.
0: El tamaño.
2: Claro, sí. Y bueno, y sobre todo porque fue una mujer de avanzada para la época.
0: De avanzada,
2: ¿no?
0: Longeva,
2: claro,
0: con muchos títulos,
2: claro,
0: nobiliarios.
2: Primero de todo, sí, es la mujer que más títulos nobiliarios tenía en el mundo.
0: Claro.
2: Desde joven había frecuentado la niñez con la reina Isabel de Inglaterra, porque justo daba la guerra civil española y ellos se radicaron en Londres, bueno, y el padre era diplomático además de duque, claro. Y se criaron juntos. Era una mujer sobre todo muy, muy popular.
3: Sí.
2: Y mecenas de los artistas y artesanos.
3: Hasta sus últimos días lo fue. Incluso le gustaba mucho bailar y danzar.
2: Claro. No se perdía eso, no. Y no le tenía ningún temor al ridículo, lo hacía con mucho gusto y con los gitanos.
3: Claro,
2: sí. Así que, sí, grandiosa la mujer. Y bueno, y ella también tenía un palacio, el de Liria, en Madrid, que lo conocí, fantástico. Después del Palacio Real, el más grande era el de ella, que fue una gran obra porque en la Guerra Civil fue destruido, pero luego fue reconstruido, instalado todo. Y uno en Sevilla, maravilloso, casi de la época medieval, que se llamaba Palacio de las Dueñas.
3: ¡Qué belleza!
2: Claro, ella vivía ahí.
3: Claro.
2: Y fue inmortalizada por un artista maravilloso de apellido Zuloaga, ¿sí? Ignacio Zuloaga. Ese cuadro, que lo hace desde niña, con sus juguetes, y aparece un Mickey Mouse, fíjate vos. Ahora, yo después de muchísimo tiempo...
3: Recién nacido el Mickey Mouse.
2: Claro, ¿no? Porque... claro, recién nacido.
3: Y sí.
2: Claro, y ella decide ponerlo porque era...
3: Claro, era una novedad.
2: Que era una novedad, sí, sí, sí. Bueno, es un documento histórico fantástico ese.
3: Claro.
2: Y mucho tiempo después, cuando yo recorro Buenos Aires y voy al Palacio Rasur de Artes Decorativo, veo dos cuadros fantásticos de Ignacio Zuloaga, que son las Alvear, las mujeres de Rasuri, inmortalizadas también. Es el mismo pintor que la hizo ella. O sea que,
3: a Cayetano.
2: Sí, nosotros tenemos también la aristocracia argentina se copió de
3: la europea.
2: De la europea.
3: Claro.
2: Y bueno, y sobre todo estos fueron inteligentes porque lo donaron al Estado, entonces todo se conserva,
3: claro,
2: no desapareció.
3: Exacto.
2: Lo mismo han hecho ellos, los salva. Así que bueno, fue una experiencia muy hermosa, que yo también aproveché para recorrer todo el País Vasco.
3: Claro.
2: Así que estuve en Bilbao, conociéndolo al pueblo. También me trajo muchos recuerdos de Argentina, porque pasé por un pueblo que se llama Elgoibar. Y allí, en ese pueblo, que siempre lo nombraba, Jacinta, la madre de Maruca, había nacido en ese lugar. Ella era Jacinta Arrillaga de Chávez. Y bueno, yo tanto tiempo estar con ellos, también me vino a la memoria el lugar donde ellos habían nacido. Sí.
3: Todo tiene un hilo conductor,
2: claro,
3: ¿viste? En estos episodios.
2: Ay, sí,
3: todo,
2: claro.
3: Lleva, bueno, el taller de Maruca,
2: claro,
3: su familia,
2: claro,
3: su ascendencia. Y fíjate que vamos por el tercer episodio, ya nombramos a Dalí y a la duquesa de Alba.
2: Ah, sí, ya te voy a contar.
3: Esto no tiene,
2: claro,
3: no tiene límite.
2: Sí, porque eso tiene que ver, ¿sabes con qué? Tiene que ver con, digamos, con una escuela, con un camino que uno elige y que se va encontrando precisamente con lo que uno eligió.
3: Pero yo te escucho, Miguel, y más allá de eso que vos decís, de la escuela, de tu instrucción, sabías hacer eso, tenías con qué defenderte, pero tenías también como una estrella especial, porque una persona joven, un muchacho de tu edad en esos años, no tiene ese entusiasmo por correr, por viajar, moverse, estar, porque vos siempre estabas en el lugar indicado.
2: Sí, sí, sí, sí. Eso,
3: bueno,
2: es lo que a veces les cuento a mis hijos.
3: Claro.
2: Tuve una estrella aparte.
3: Sí.
2: Puede ser, sí. Por ejemplo, en Canarias siempre iba a un bar que llegué, que era un pueblo maravilloso, y ¿sabes con quién me encontraba? Con Vélez, el cantante. ¿Por qué? Porque vivía al lado, y
3: claro,
2: cuando venía a visitar a los padres, iba al bar ese y estábamos ahí y nos cantaba y hablábamos como como si...
3: José Vélez.
2: Sí, sí, sí, sí, sí.
3: Por eso te digo que tu curiosidad seguramente te llevaba, bueno, y estar ahí, imagínate que bueno, se dieron un montón de condimentos, pero pensaba en eso, ¿no? De estar en el lugar indicado.
2: Bueno, y estando allí, en la academia esa, que les gustaba muchísimo lo que hacía, y recorría todo San Sebastián en una bicicleta que me habían prestado los amigos vascos, una hermosa Peugeot con cambio. Entonces yo iba de Fuente Rabía a San Sebastián, que eran 15 kilómetros, en bicicleta, y llevaba en una mochila las cositas que hacía. Y la pasaba muy bien, porque recorría y bueno, San Sebastián es una ciudad maravillosa, surcada por un río maravilloso y tiene unos puentes fantásticos. En las zonas arriba está el Palacio Real, que lo hizo construir María Cristina de Habsburgo, una reina española. Y estaba también, porque por eso la conocía Cayetana, tenía un palacio y está.
3: Claro.
2: Allí, hermosísimo, el de ella era una estructura tipo inglesa, hermosísimo. Al principio tenía 15 hectáreas de parque. Hoy es abierto a la comunidad. Y bueno, y ellos fueron muy inteligentes, preservaron, claro, y hoy lo abren al público, y los parques también quedan abiertos permanentemente al público.
3: Patrimonio histórico.
2: Claro, sí, sí. Y bueno, ella era muy querida, sobre todo por los gitanos, que, como decís vos, bailaba sin ningún drama. Y cuando fallece, ella, sus cenizas están una parte en Sevilla, en el Cristo de los Gitanos, un templo muy... que ella era devota,
3: sí.
2: Y otra parte están en el panteón, que está en una localidad cerca de Madrid, que es hermosísimo también.
3: Tuvo muchos hijos y estaba casada en sus últimos días con alguien mucho más joven.
2: Mucho, sí, claro. Sí. Diez era el apellido, mucho más joven.
3: Sí.
2: Pero bueno, fue muy feliz y siempre lo que...
3: Y se le notaba, porque ella siempre estaba con una sonrisa.
2: Claro, sí, sí, sí. Y una mujer muy, muy sencilla, muy humilde, que podría haber tenido otras formas de manifestarse. No, le gustaba estar siempre con el público y conversando, compartiendo, y bueno, y conoció además y alojó grandes figuras del mundo,
3: claro,
2: en sus propiedades, ¿no?
3: Contame, Miguel, si te fue tan bien con las caritas de los vascos como con los pajaritos, que habías vendido todo.
2: Sí.
3: ¿Te fue bien?
2: Sí.
3: ¿Tuviste buena recaudación?
2: Sí, también. Bueno, vos sabés que yo siempre le cuento a mis hijos que una de las formas de viajar bien, y más como lo hacía yo, y que te daba garantía, ¿sabés que había que tener? Dinero.
3: Claro. Bueno, eso sí es...
2: Bueno, sí, ya lo sé, pero no en el caso mío, que yo era un bohemio que recorría.
3: Claro.
2: Yo siempre llevaba dinero, porque en algunas fronteras, por el solo hecho de ser sudamericano, y en aquella época, te ponían muchos peros, y qué hacías, y por qué ibas y venías. Y bueno, yo traje acá una revista de Villegas Ilustrado, de Otelo Milani,
3: del año 81.
2: Claro, que yo le escribía a una tía mía, Sarita, y ella lo editaba con Otelo. Y esa revista después me las mandaba a mi tía. Y cuando yo pasaba las fronteras, y muy seguido, yo les decía que era escritor, claro, y recorría, iba conociendo, y les mostraba el artículo y me dejaban pasar. No, me reí un montón, porque fíjate vos, Otelo Milani dándome una mano. Claro, y llevaba dinero. De tal que manera que alguna vez también me dijeron, ¿trae dinero? Sí, le digo. Y me habían apartado así en las pasarelas.
3: Claro.
2: Entonces me desabrocho el pantalón, me bajo el pantalón, y del calzoncillo, viste que hay unas billeteras que se ponen.
3: Sí.
2: Y la gente miraba, y yo tan tranquilo, abro la billetera esa que va pegada dentro del calzoncillo y saco un toco de dólares. Pase, me dijo.
3: O sea, una forma muy elegante
2: de pedir una coima. Claro, así, claro.
3: El pase.
2: Sí, claro, no, y saber que tenía, ¿viste? Claro. Porque si no, no te dejaban entrar.
3: Claro, sí,
2: así que bueno, y en la academia conocí muchas personas, conocí una mujer también, que, bueno, se dio cuenta o afinó conmigo qué es lo que yo quería. Entonces me dijo, vos tendrías que ir a la cosecha de la vendimia en Francia.
3: ¿Y qué era lo que vos querías?
2: Sí.
3: ¿De qué se dio cuenta? ¿Qué
2: era lo claro, que porque que me gustaba conocer, claro, viajar y no parar y esto y lo. Y bueno, un día unos amigos cruzamos San Juan de la Luz, la frontera de los Pirineos, y nos dejaron en la ruta que iba a Bordeaux, una ciudad maravillosa que yo conocí. Y bueno, ¿cómo nos dejaron? Con un cartel que decía, nosotros vamos a Bordeaux, en castellano, no sabíamos nada de francés. Y bueno, y después de tanto esperar, para un camión y nos lleva a Bordeaux.
3: ¿Sabría leer?
2: ¿Eh?
3: ¿Sabría castellano el camionero?
2: No. Nosotros el cartel lo teníamos en francés, decía, claro, un salón a Bordeaux.
3: Claro,
2: Y bueno, y llegamos allí, bueno, y ese es, digamos, otra historia para comentar, ¿no?
3: Para los próximos episodios.
2: Claro, porque además conocí ciudades monumentales.
3: Me imagino.
2: Sí, Chateau, así, y con un paisaje mucho más parecido al de la Pampa Argentina, porque ya Francia, en esos lugares, ya es llano.
3: Claro.
2: Y entonces puedes ver lo que por ahí ves acá en las estancias. Y llegamos allí, bueno, y ese es, digamos, otra historia para comentar, ¿no?
3: Para los próximos episodios.
2: Claro, porque además conocí ciudades monumentales.
3: Me imagino.
2: Sí, Chateau, así, y con un paisaje mucho más parecido.

0: Bueno, todo eso me traía muchos recuerdos de recorriendo del paisaje y
1: Miguel, ¿nunca más volviste a esos lugares?
0: no.
1: ¿Fue aquel viaje que duró 5 años aproximadamente,
0: Sí.
1: donde, bueno, nos irás contando tus otros destinos
0: Claro, no,
1: y nunca más?
0: no volví, pero con muchos tengo relación.
1: Claro,
0: Y
1: con tu
0: sabes una
1: familia.
0: cosa que me emociona bastante, cuando yo subo esas fotos en mi historia o por
1: Sí.
0: Facebook, ellos me ponen un dedo, un corazón. Fíjate vos, yo no lo puedo
1: ¿Y
0: creer.
1: le contaste que estamos haciendo todo esto ahora, que estamos reviviendo aquellos
0: No,
1: años?
0: se los mando.
1: Ah, claro,
0: Claro,
1: sí.
0: sí, ya, el último que me mandaste lo mandé por todos lados, ¿viste? Pero a todo el mundo, mira, tengo una prima en Boston, tengo en España varios, en Francia también, en todos lados los mando, sí.
1: ¿Te gustaría volver?
0: Y sí. Sí, algunos lugares sí, ya no me encontraría con mucha gente, sobre
1: Claro.
0: todo mis familiares ya no están, que
1: Bueno, pero
0: yo.
1: habrá descendientes,
0: Sí, mis
1: habrá,
0: primos,
1: claro.
0: sí. Que la pasé tan bien, ¿viste? Porque de eso se trata.
1: Sí,
0: Yo
1: sí.
0: tal vez me había ido en la década del 78 por ahí, muy deprimido y renací, rejuvenecí, pude hacer cosas que había aprendido en Villegas y fui recorriendo así, con bastante libertad y tomándome los tiempos. A mi aire,
1: Claro.
0: entonces bueno, y eso te va fortaleciendo también, porque es muy difícil arrancar hacia un lugar donde por ahí es incierto digamos
1: Sí, el futuro
0: el
1: o el
0: futuro,
1: destino.
0: claro. Y pero bueno, como siempre se fue concretando, siempre tuve esa suerte. En el camino conocí muchísima, muchísima gente y a veces muy, muy importante. ¿Y sabes dónde las conocía? Sobre todo en los
1: En los
0: museos.
1: museos, y claro, bueno,
0: Claro,
1: pero
0: en los
1: no.
0: museos. En los museos conocí una vez en Barcelona a la familia Branca, los de
1: El
0: los.
1: Fernet.
0: Sí, eran italianos, eran dos mujeres. Y bueno, me preguntaron de dónde era, porque creía que era brasilero. Yo como tenía mucho tiempo para tomar sol y estar en la playa, qué sé yo,
1: Un
0: ¿viste?
1: color
0: Claro,
1: firme.
0: sí, claro, ¿viste? No, soy argentino, y se pusieron lo contento. Y bueno, me puse a conversar, estábamos en el Palacio Real de Barcelona, donde los reyes católicos habían recibido a Colón, era un lugar maravilloso, ahí en la catedral. Y
1: Edimburgo.
0: sí, como yo sabía, porque iba seguido, les expliqué. Entonces me dijeron que ellos iban a ir a almorzar si no los quería acompañar. Sí, con mucho gusto los acompañé. Así fuimos a un lugar maravilloso que es la Barceloneta. En Barcelona están los restaurantes ahí.
1: Cerca de la Rambla, por
0: Ah, sí, qué
1: ahí.
0: lindo, sí. Barcelona, inolvidable. Y bueno, de tal manera que salía a la mañana y volvía a la noche. Ya mi tía, que yo vivía con mi tía Rosa, estaba preocupada. Entonces, una mujer, muy conservadora, muy como abuela, Cuando llego, estaba parada en la vereda,
1: Esperándote,
0: esperándome,
1: sí.
0: pero cuando ve que bajo de un coche espectacular y con dos mujeres, no lo podía creer. Entonces digo, no, son unas amigas, Rosita. Le digo, no sabes el día que me pasé, que de acá, que de allá. Uy, tenía una alegría fantástica. ¿Y sabes qué hace? Cuando me voy para adentro, no sé qué voy a hacer, no sé cuánto, agarra el teléfono y empieza a contarle a todas las familias, 2 horas
1: Miguel, lo que te habrán
0: contándole.
1: extrañado cuando te fuiste, pues
0: Sí.
1: se les terminó. Imagínate que esto
0: Sí.
1: era todos los días algo,
0: Sí.
1: una historia
0: Claro,
1: diferente.
0: sí, es verdad, es verdad. Porque cuando estaba con ellos también en la fábrica les decía, grandísima, yo creo que acá estaban medio detenidos, ¿viste?
1: Claro.
0: Estábamos en la época de, había fallecido Franco y estaba la movida grande, ¿viste? De España. Yo creo que acá todo esto tendrían que sacarlo, pintarlo, qué sé yo.
1: Renovar.
0: renovar, qué sé yo, esto no va más, qué sé yo.

0: Entonces me decían, pero tú sabes hacerlo. Sí, yo se los hago. Bueno, me ponían y les cambiaba todo un sector. Más contentos estaban, viste, una alegría así. Bueno, y bueno, me atendían muy
1: Y
0: bien.
1: sí, me
0: Y a
1: imagino.
0: veces íbamos a pasear. ¿Querés ir a Andorra, Miguel? Vamos a comprarnos algunas cositas a Andorra. Estábamos a unos 250 kilómetros. Y íbamos a Andorra y pasábamos el día ahí.
1: Qué lindo.
0: Sí.
1: Miguel, bueno, viste que el tiempo es tirano, siempre nos pasa lo mismo, tenemos mucho
0: Claro.
1: para recorrer, muchos caminos y muchas historias, pero yo te quiero preguntar ya sobre el final. Si alguna vez te imaginaste estando en esta misma casa, en este mismo lugar, que el taller de Maruca te iba a permitir abrir las puertas del mundo, por decirlo de alguna manera, porque fue
0: Y sí, porque, bueno, estando en esos lugares me doy cuenta,
1: Claro.
0: porque yo desde chico escuchaba que, o hablábamos de grandes artistas, las características de tal pintor, aquella obra, esto y lo otro. Y después vos estar frente a esas obras, ¿cómo no te vas a acordar entonces de aquello que alguna vez desde tu pueblo lo...
1: Claro, aprendiste en tu casi, no sé si de infancia, pero sí en la primera
0: Sí,
1: juventud,
0: claro.
1: como algo que no sabías si alguna vez lo ibas a poder implementar, lo
0: Claro,
1: ibas a
0: sí.
1: usar.
0: Sí, eso me
1: Bueno,
0: pasó constantemente.
1: claro.
0: Yo me acuerdo que a veces el hijo me escribe, en la escuela industrial tenía un profesor que era fumagalo en la escuela industrial, yo hice la escuela industrial,
1: Sí.
0: y relataba muy bien hechos históricos. Y a veces de las diferentes culturas, y a mí me llegaba, digamos, me atraía
1: Te
0: un
1: atraía.
0: montón. Entonces, me acuerdo que hablaba de Egipto y de las dinastías y de esto y lo otro, y yo lo escuchaba y decía, algún día esto lo voy a conocer, voy a ir. Y por ahí hablaba de Israel o de Grecia, del Mediterráneo. Entonces, bueno, por eso digo que, digamos, lo que te rodeó, te nutrió
1: Y te sirvió para
0: me sirvió
1: poder
0: y por ahí
1: defenderte
0: me
1: después.
0: expulsó a ese lugar,
1: Claro.
0: para que yo disfrutara, ¿viste? Y que al final te parece un sueño,
1: Y claro,
0: ¿viste?
1: porque vos lo vas narrando y realmente
0: Claro.
1: parece un
0: No, no, porque
1: sueño.
0: además... no me pasó nada grave, jamás, todo lo contrario.
1: Todo bueno.
0: Tampoco estuve jamás enfermo, llevaba una vida muy natural.
1: Y eras muy joven y además
0: Claro. Y
1: sería.
0: participaba de las actividades que ofrecía donde yo estaba. Por
1: Claro.
0: ejemplo, cuando yo estaba en Cataluña, que mis parientes por ahí me miraban, una de las características de la zona del Bajo Ampurdán, donde yo vivía, porque si bien es montañoso, ahí había una llanura que se subía hasta los Pirineos, había grandes caminatas de 20, 30, 40 kilómetros.
1: Y vos lo hacías.
0: Las hacía. Entonces mis parientes y mis primos que eran de mi edad me miraban medio extraño.
1: No te perdías nada, o sea, aprovechaste cada una de las oportunidades
0: Sí.
1: que tuviste,
0: Ay, sí.
1: estabas con la mente abierta,
0: Sí, sí,
1: digamos, de
0: sí.
1: poder
0: Claro, entonces y tengo los trofeos de
1: canalizar.
0: todos esos lugares. Yo fui guardando todo,
1: Claro, y sí, me
0: las medallas
1: imagino.
0: de haber hecho las caminatas, en un clima de alegría,
1: Me
0: ¿viste?
1: imagino.
0: Y en un ambiente donde caminaba el abuelo, el padre, el nieto, todo, ¿viste? Con música y cada tantos kilómetros te esperaban con un café con leche o con no sé qué, con el otro con una manzana, qué
1: Claro,
0: sé yo.
1: para ánimo, ánimo.
0: Claro, hermosísimo, y acompañado de música,
1: Sí.
0: subiendo a los Pirineos. Sí, me parecía que era, sí, un sueño,
1: Qué
0: claro.
1: suerte para mí tenerte acá en Mirada de Mujer, bueno, contando todo esto, porque la verdad es que esto tiene que quedar en la historia de General Villegas, de saber que hay alguien tan reconocido como vos, además profesor de
0: Bueno,
1: tantas generaciones.
0: sí.
1: Que nos puedas contar y bueno, y además conocemos, nos divertimos,
0: Claro.
1: aprendemos, Y bueno, y homenajeamos también a la familia Carrozzi, Carrizo,
0: Claro,
1: Echave,
0: y
1: en
0: bueno,
1: este tan especial.
0: ellos
1: Claro, son
0: contribuyeron,
1: parte.
0: claro, sí, claro. Así que bueno, y yo agradecerte a vos también, porque yo estas experiencias, así un poco aventureras, yo jamás las conté, o se las conté a muy poca gente, pero
1: Hoy salen a la
0: hoy
1: luz.
0: salen a la luz y bueno, las escucha quien quiere, pero bueno, y me da mucha alegría todavía estar bien para poder
1: Contar
0: contarlas,
1: y que
0: claro.
1: queden.
0: Claro, de todas maneras te voy a decir algo. Unos tíos míos de Buenos Aires que también me ayudaron, me apoyaron y me empujaron a que fuera, ¿sabes qué me regalaron? Y lo recuerdo con mucha emoción, porque ya no viven. Me regalaron unos cuadernos Gloria grandes. ¿Te acordás los
1: Sí,
0: cuadernos
1: sí,
0: Gloria?
1: sí,
0: Para
1: sí.
0: que contara todos los diarios de viaje.
1: Claro.
0: Y los tengo. Y los llené y compré más. De tal manera que llegaba a algún lado, sacaba el lápiz y decía, hora tanto estoy en tal lugar que toque el otro.
1: Claro, eras impecable,
0: Claro,
1: todos los
0: sí. Muy
1: detalles.
0: organizado.
1: Bueno, Miguel, muchas gracias por este recorrido hoy del taller de Maruca a Cayetana de Alma.
0: Ay,
1: Un
0: sí, claro.
1: placer.
0: Una diosa total la
1: Una
0: mujer.
1: diosa.
0: Claro.
1: Bueno,
0: Bueno, muchas
1: muchas
0: gracias.
1: gracias y nos vemos en el próximo
0: Bueno,
1: episodio.
0: gracias, gracias. Nos vemos. Chao.
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3: La diferencia siempre está en el corazón que tengas, porque eso no se puede camuflar por mucho tiempo. Tarde o temprano sale a la luz de qué estamos hechos. Muchas veces pensamos que podemos sostener máscaras indefinidamente, aparentar fortalezas, esconder fragilidades. Pero si hablamos del corazón como metáfora de autenticidad, ese órgano nos delata, para bien o para mal. Por eso la coherencia siempre está en ese triángulo que es el sentir, el pensar y el hacer. La diferencia siempre está en el corazón que tengas, porque eso te define y te describe. Todo lo demás son accesorios, es ropa que se pone y se saca, son disfraces, son palabras. La diferencia real, lo que pesa, está ahí.

Y así llegamos al final de nuestro programa del día de hoy, de este martes 18 de agosto, una lindísima tarde en la ciudad de General Villegas, helada anoche. Veremos qué sucede esta noche, pero mañana nos espera un día muy, pero muy lindo, similar al de hoy, pero un poquito más de calor, ¿eh? Hoy hemos tenido una máxima de 16 grados, hasta ahí hemos llegado y esa era la anunciada. Para mañana será de 19 grados, así que abrigarse a la mañana, a la tardecita, porque son los momentos que hace frío, pero a disfrutar mucho, mucho estas tardes, que ya se va de a poquito, muy de a poquito, percibiendo, más que percibiendo, sintiendo la primavera. Gracias, señor operador, por su magia de cada tarde. Gracias a ustedes por hacer radio junto a nosotros y gracias infinitas a las firmas comerciales que nos acompañan. Hoy hemos transitado, hemos tenido el placer y el gusto de tener otro episodio, el episodio número 3 ya, junto al profesor Miguel Alegrí, y hablamos del taller de Maruca a España y a la vida nada más y nada menos que de la duquesa de Alba, Cayetana de Alba. Bueno, si no lo escuchaste o si tenés ganas de escucharlo y disfrutarlo nuevamente, lo podés hacer en un ratito nada más a través de nuestro canal de Spotify y también ves todos los adelantos en nuestro Instagram. Sumate, me encontrás como ceciliagonela.ok. Mañana miércoles ya venimos con una semanita comprimida, porque bueno, es una semana corta, tuvimos el feriado del 17 el día de ayer, así que por supuesto mañana, ya miércoles, mitad de semana, lentos para nuestra mirada de mujer, y también lo recibimos a Gustavo Ferrero, que nos da sus tips y sus conocimientos sobre mercados, criptomonedas, dólar, inflación y mucho más. Un placer, como siempre, estar con ustedes. Nos vamos hasta mañana, se quedan disfrutando los clásicos de Aspen. Cuídense, disfruten esta tarde de sol y nos encontramos mañana a las 4.

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0: Como dice Chiche, donde respetan el valor de tus afectos.
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2: 5:30 de la tarde, la temperatura en la ciudad 12 grados 2 décimas, la humedad 73%. El cielo está nublado, pero hay algo de sol en este momento en la ciudad, así que aprovecha para disfrutarlo. El buen tiempo se queda por varios días y las nubes también. Mañana miércoles, cielo parcialmente nublado, mínima de 6, máxima de 15.

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0: final para esta hora en Aspen 102.3 con Stevie Wonder, I Just Called to Say I Love You.
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arrancamos. Muy pero muy buenas tardes para todo. ¿Qué tal? ¿Cómo están ustedes? ¿Cómo han pasado el fin de semana? Aquí estamos nuevamente en los estudios de FM Peregrina, en Pringle 467 de nuestro General Villegas, con un día espectacular, un sol a pleno en esta tardecita de General Villegas. Hermoso, pero hermoso día. Y nosotros estamos, como siempre, de 18 a 20, para completar esta tardecita noche junto a todos ustedes, compartiendo este folclore, y compartiendo con todos los oyentes que nos piden algún tema o también que nos mandan alguna dedicatoria. Así que bueno, aquí estamos como todos los martes y como todos los viernes, de 18 a 20 horas.

Cuando tenemos una temperatura de 12 grados y una sensación térmica también de 12 grados, no hay nada de viento, un sol espléndido. Esta noche me parece que vamos a tener una helada. Bueno, ¿quién les habla? Quien les habla, José Castro, junto a mi operadora Antonella. Vamos a tratar de hacer lo mejor en estas 2 horas.

0: Bueno, y llegó otro martes, señores. Para arrancar la semana, saludo a mi audiencia sana y porque son los mejores. Le traigo el mejor folclore en esta tarde argentina. La gente escucha y opina y saca su conclusión. Ya está prendido el fogón. 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
0: Bueno, les comento que hoy vamos a tener la entrevista, vamos a estar hablando con Ariel Molliker, un jinete retirado de otra época, ¿no es cierto? De los mismos años de los míos, más o menos. Tenemos la misma edad. Así que bueno, un jinete que ha transitado mucho, es nacido y criado en La Pampa, radicado en la provincia de Córdoba. Más de eso no voy a decir, después que nos cuente él, ¿no es cierto? Ariel Molliker, localidad donde nació Alpachiri, La Pampa. A las 19 horas vamos a estar hablando con él, compartiendo la historia de Ariel Molliker de La Pampa. Bueno, y nosotros en este martes 18 de agosto vamos a arrancar con todos ustedes con un tema de Gaby Morales que nos dice sencillamente. Así comenzamos esta tarde del martes 18 de agosto. Gaby Morales, sencillamente para todos ustedes.

Ahí estábamos compartiendo con todos ustedes a Gaby Morales para arrancar este programa, el comienzo de nuestro programa, cuando ya son las 18:08 en esta tarde, en esta hermosa tarde en nuestra ciudad de General Villegas. Bueno, vamos a dar una vuelta de rosca total y nos vamos a ir para el norte, a escuchar a Orlando Veracruz, que su nombre real es Orlando Luis Cayetano. Nació en Santa Fe el 7 de agosto de 1944. Es un consagrado cantautor folclórico argentino, famoso por describir y defender la identidad, el río y el pago y las costumbres son de su provincia natal del litoral. Orlando Veracruz nos interpreta Pilchas Gaucha y así suenan, y así suena por esta radio FM Peregrina. Pilchas Gauchas con orgullo.

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0: Bueno, acá estamos nuevamente, cuando ya son las 18 y 15 minutos. 15 minutos tenemos de nuestro programa. Bueno, este fin de semana hubo unos cuantos eventos al aire libre, donde por ahí el tiempo los maltrató, ¿no es cierto? Pero bueno, las fiestas se pudieron hacer, y bueno, no es lo mismo cuando tenemos un buen tiempo, cuando hace un día como hoy. Por más que esté frío, pero teniendo buen tiempo, la gente quiere salir, va a disfrutar una jineteada, lo que sea, un evento, a compartirlo. Pero cuando el tiempo te hace una mala pasada, la verdad que se retrasa todo, se perjudica el evento. Pero bueno, son las reglas del juego, ¿no? Las reglas del juego de las fiestas al aire libre. La fiesta de General Pinto se hizo, las fiestas patronales de Serrano también se hicieron. Bueno, en Pinto estuve hablando con Gastón Rosales, estuvo lloviendo casi hasta el mediodía. No llovía fuerte, una llovizna, pero bueno, el público se retrasó y otro no vino. Poca gente, pero la fiesta se pudo hacer. La fiesta de patronales, que comenzó el 16, el domingo 16 y lunes 17. También se hizo con normalidad. Fue un muy lindo espectáculo, salió en las fiestas patronales. También acostumbrados como a tanto a su público, algo le falló del público también por el tiempo, todo por el tiempo es, ¿no? Pero bueno, por lo menos las fiestas se hicieron y bueno, y sabemos que los espectáculos fueron buenos. Vamos a estar pasando los premios, tanto de la fiesta de la primer fiesta de domadores en General Pinto, provincia de Buenos Aires, tanto como las fiestas patronales en Serrano, provincia de Córdoba. 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Esos son nuestros auspiciantes y los que hacen que este programa esté al aire tanto los martes como los viernes acá por FM Peregrina en el 92.9 de su dial.
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0: Y nos trasladamos al folclore, donde el indio Lucio Roja nos va a interpretar Chacarereada. Y así seguimos compartiendo esta tarde de cosas nuestras, acá por FM Peregrina, la radio la radio de ustedes también.
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Ahí estábamos escuchando al indio Lucio Roja, que nos interpretaba La Chacarereada. Y así seguimos compartiendo esta linda tarde juntos a todos ustedes. Vamos a escuchar a Jorge Roja, que nos interpreta Te Equivocaste. Nos vamos un poquito al folclore romántico. Así compartimos con todos ustedes.

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Bueno, también tenemos que decirles que, como dijimos recién, vamos a estar hablando con Ariel Molik, el hombre de la provincia de La Pampa, radicado hace muchos años en la ciudad de Córdoba. Más o menos vamos a estar hablando a las 19 horas con Ariel Molik, el hombre de Alpachiri. También tenemos que comentarle a la audiencia que el sábado 15 fue el quinto sorteo de la rifa de Apadrinando. 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Con el 7.647, Lorena Bailes de América. 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Recuerde, el primer premio salió el 7.647, Lorena Bailes de América, ganadora del primer premio, 2 millones de pesos. El segundo premio, el 9.559, Jorge Santos de América, donde se llevó la suma de pesos de 1 millón de pesos. Así que bueno, esos fueron el último sorteo de la rifa de Apadrinando. 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
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Bueno, vamos a seguir compartiendo folclore con ustedes, porque esto es lo más importante de la tarde, ponerle alegría a esta tarde. Te juego lo que quieras, interpretan así Los Hacheros. Escuchamos a Los Hacheros, Te juego lo que quieras, en esta tarde de Cosas Nuestras.

Sí, estábamos escuchando a los Hacheros compartiendo en esta tarde de Cosas Nuestras. Nos vamos a escuchar a un grupo conocido vocal de folclore argentino, fundado allá en julio de mil del 20 del 2006 en la provincia de Santiago del Estero, liderado por el cantante compositor Ramón Lacude. La banda, destacada por su estilo renovado en busca de fusionar las raíces tradicionales con una impronta moderna, se llaman Los Quijanos y nos interpretan No me vuelvas a decir que no. Así suenan en esta tarde de Cosas Nuestras.

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0: Bueno, seguimos compartiendo esta tardecita acá en nuestra ciudad de General Villegas, cuando ya son las 18 y 48 minutos. 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
0: 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Bueno, vamos a escuchar a esta hermosa voz de Valeria López Vila, que nos va a interpretar Tu Respuesta. Así seguimos compartiendo este folclore que hemos traído para todos ustedes.

Así estábamos escuchando a Valeria López Vila, que nos estaba interpretando Tu Respuesta. Vamos a escuchar a La Clave Trío, que nos interpreta Zafra de Amor, en esta tarde cuando ya son las 10.

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1: Bueno, seguimos en esta tarde de Cosas Nuestras. Bueno, estábamos ahí en comunicación tratando de comunicarnos con Ariel Mölliker. Bueno, pero tenemos un pequeño problema en la comunicación, así que vamos a esperar un ratito que tenga mejor señal Ariel Mölliker, así ya nos comunicamos con él.

0: Bueno, ahí recibimos un mensaje que, bueno, vamos a llamarlo entre 10 minutos más o menos. Ariel Moliker, donde también nos está escuchando de la ciudad de Córdoba. Así que bueno, nosotros seguimos compartiendo con esta tarde con ustedes. También tenía que comentarles que este fin de semana fue la jineteada en San Bayol, provincia de Buenos Aires, distrito de Tres Arroyos, ¿no es cierto? Allá fue la jineteada por un 0 kilómetro, donde estuvieron los mejores montadores de la provincia de Buenos Aires, de la provincia de Córdoba, de la provincia de Santa Fe, donde el primer premio, escuche muy bien lo que voy a decir, el primer premio era un auto 0 kilómetro, el segundo premio una moto, 110 centímetros cúbicos, bueno, y el tercer premio, estamos hablando algo de 500 mil pesos, el tercer premio. Había tres premios. Bueno, el primer premio, un auto 0 kilómetro, segundo premio en una moto y tercer premio en efectivo. Bueno, donde estuvieron los mejores caballos de la provincia de Buenos Aires, donde tuvieron caballos de la provincia de Entre Ríos, donde tuvieron caballos también de la provincia de Córdoba. Bueno, estuvieron participando caballos de la provincia de La Pampa. Los mejores caballos de todo el país cayeron a San Bayol, allá. Partido de Tres Arroyos. Bueno, le paso a comunicar que el cuarto premio fue para Diego Ballester, el hombre allá de Coronel Suárez. Tercer premio fue para Kevin Rodríguez. El segundo premio fue para Emiliano Lali, el hombre de Coronel Vidal, campeón de los campeones. Y el primer premio fue para el señor Rafael Prátula, el hombre de Tres Arroyos, el hombre de Coronel Pringle, quiero decir. Para Rafael Prátula montando el diferente, el hombre de la tropilla La Revoltosa de Cacho Altave. Así que felicitaciones a Rafael Prátula y a Cacho Altave por la tropilla, montando el caballo El Diferente, el tordillo de las montas especiales. Él fue el ganador del auto 0 kilómetro. Recuerde, cuarto premio Diego Ballester, tercer premio Kevin Rodríguez, segundo premio Emiliano Lali y primer premio Rafael Prátula, el hombre de Dorrego. Afincado muchos años en Coronel Pringles. Así que ellos fueron los ganadores en San Bayol, partido de Tres Arroyos. Eso fue lo que ocurría este fin de semana en los pagos de San Bayol. Bueno, y también tenemos que pasarle los premios de las fiestas patronales en Serrano, provincia de Córdoba. También vamos a pasar los premios de la jineteada la primer fiesta del domador, donde se hizo en General Pinto, provincia de Buenos Aires, donde la estaba coordinando nuestro amigo Gastón Rosales. Vamos a pasarle todos esos premios. Todo lo que podamos rescatar lo vamos a estar pasando. Así que bueno, nosotros seguimos transitando en esta tarde nochecita de nuestro general Villegas. 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
0: Bueno, y así vamos transitando esta tarde de Cosas Nuestras acá por FM Peregrina. 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
0: Bueno, vamos a escuchar un tema. Cuentos de la lluvia por Daniel Altamirano, y a la vuelta vamos a estar hablando con nuestro amigo Ariel Molliker de la ciudad de Córdoba.

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1: Bueno, seguimos compartiendo esta tarde de Cosas Nuestras. Cuando en este momento son tanto como las 19 y 22 minutos. Bueno, como al comienzo del programa le estaba diciendo la audiencia que íbamos a estar hablando con Ariel Moliker, el hombre de provincia de La Pampa, radicado ya hace muchos años en la ciudad de Córdoba. Tenemos el gusto de estar en comunicación con él, así que buenas tardes, Ariel, ¿cómo te va?
2: Buenas tardes, Josecito Castro, ¿cómo te va, hermano? Buenas tardes para vos, para toda la audiencia. Y bueno, acá estamos, estaba esperando realmente tu llamado acá, que así hemos dejado un reemplazante en el trabajo y acá estamos, hermano.
1: Bueno, gracias por darnos un ratito de tiempo para charlar un ratito. Bueno, Ariel, contame un poquito de tu vida, cómo, por dónde comenzó tu vida, por dónde naciste, te criaste y bueno, y paulatinamente todo lo que fue sucediendo, ¿no?
2: Sí, José, bueno, hermano, siempre hemos estado en los pagos de Alpachiri, si bien soy nacido en General Hacha, porque mi viejo en esos años estaban laburando, mi viejo encargado de una estancia muy grande ahí cerca de General Hacha, y bueno, nacimos en General Hacha. Pero cuando yo tenía 6 años, se vino Alpachiri, mi viejo, el motivo fue porque yo entraba al colegio y bueno, si bien ya tenía 2 hermanos en la escuela de hogar en General Hacha, pero según dicen que yo, como era muy pegote y todo eso, el viejo renunció en la estancia y bueno, se vino al Pachiri. Y ahí mi padre se dedicó realmente de lleno a la alambrada, ¿no es cierto? Toda la vida alambrando.
1: Ah, mirá vos qué bien. Así que, ¿cuántos hermanos son ustedes, Ariel?
2: Somos 8 hermanos y bueno, el mayor falleció el año pasado y bueno, hemos quedado 7 hermanos.
1: Ajá. Escúchame, y bueno, ¿a quién le gustó más lo que es la tradicional, lo que es jineteada, las cosas de campo, de los hermanos, quién fue? ¿Vos el que más te gustaba todas esas cosas?
2: Sí, mira, lo mío empezó, te cuento, porque la verdad que viene bien comentar el principio, como vos me contaste. Mi viejo araba con 6 caballos, un potrerito de la chacra que tiene, que era el potrero de los chanchos, que era de 2 hectáreas, y yo de haber tenido 9 años, 10 años, y había un potrillo, o sea, una de las yeguas que ataba en el arado, tenía un potrillito y habrá tenido 2 meses el potrillito. Entonces el viejo, ¿qué hacía? Agarraba el potrillo, lo ataba en el alambre y se iba arando a la otra punta. Sacá la cuenta que tenía 200 metros el potrero, ¿viste? Y allá volvíamos y me agarraba el potrillo del viejo, me sentaba a mí de los pelos y me lo largaba. Imagínate cómo salía el potrillo para allá donde estaba la madre. Pero bueno, como era tierra arada, era el golpe amortiguaba, ¿viste? Y ahí fue el comienzo y bueno, después ya con el ternero, la lechera y como todo, viste, que vos también seguramente has hecho más o menos lo mismo. Pero ahí fue el comienzo de... Y bueno, después cuando ya yo empecé a montar a los 15 años en la jineteada, directamente con los grandes, porque no se hacía antes ahí en la zona nuestra jineteada de petizo, viste. Que así, la primer monta fue ahí en General Campos.
1: Ah, mirá vos, Ariel. Así que, bueno, vos arrancaste directamente con el basto y la encimera. Nosotros tuvimos la posibilidad de empezar a montar los petizos, ¿no? Pero bueno, así que en Miguel Campos fue tu debut como jinete.
2: Claro, en General Campos. Pero bueno, ya imaginate que mi viejo siempre anduvo con algún... con algún caballo. Mi viejo se dedicaba, me acuerdo que agarraba caballos para hacerlos de pecho. ¿Te acordás que antes mucha gente usaba el carro en el campo? Y bueno, de chico ya me le empecé a sentar también muchas veces con el recao. Mi viejo siempre domaba algún caballo y bueno, siempre me acuerdo que yo era muy chico, tenía 11, 12 años y me lo sacaba a sidera y donde se ablandaban un poquito me los largaba, ¿viste? Y siempre algún salto tiraba y bueno, de ahí arrancamos se puede decir, de muy chico. Si bien después, cuando ya empecé en la jineteada, prácticamente andaba de domingo en domingo porque el trabajo mío era andar alambrando con mi viejo. Yo prácticamente no anduve de a caballo, ¿viste?
1: Ah, mira vos, qué bueno, ¿no? Qué bueno, qué buena charla, porque por ahí siempre uno, el que hace el deporte, trata siempre de andar a caballo todo el día y bueno. Pero en tu caso era distinto, andabas en el alambre y los fines de semana en la jineteada. Así que allá comenzaste por General Campo, me dijiste. Y bueno, ¿dónde fue el primer premio que sacaste, Ariel?
2: Justamente en General Campo, la primera vez que monté. Me acuerdo y no me da vergüenza decirlo, ¿no es cierto? Porque no hay que tener vergüenza el comienzo. Monté con unas alpargatas azules, ¿te acordás? La que tenían chúter abajo con cordones, la alpargata azul, la tradicional, que después se le salían los bigotes.
1: Que le llamábamos alpargata con bigote.
2: Claro, y bueno, y vos sabés que me tocó un petizo que vos te das de acordar de la tropilla de Jorge Sánchez, gran amigo Jorgito Sánchez.
1: Claro, sí, sí.
2: Te acordás que Jorge tenía, prácticamente podía hacer una jineteada con los caballos de él, y tenía muy buenos caballos. Y bueno, antes viste que iba y metía la mano adentro del sombrero y bueno, me tocó, me acuerdo, eso me quedó grabado en mi vida, un petizo, el pirata se llamaba porque era tuerto. Y bueno, me acuerdo como si fuese hoy, Jorge andaba ahí, no estaba él largando en el palo, pero le pregunta a otro muchacho que me había ido a ayudar, dice, este chico dice, ¿qué tal? Dice, no, dice, la primera vez que monta en la jineteada, dice, el petizo, dice, corcovea solo, es un espectáculo el petizo. Y bueno, la cosa que me lo largaron, y bueno, uno siempre, si bien ya tenía unas cuantas montas en el campo, ¿no es cierto? Que lo enganché, y bueno, llegué a la campana, y bueno, y cuando dan el veredito, ¿quién entraba en la final? Entré a la final. Y después me acuerdo, saqué el tercer premio. Habían tres premios nomás, ¿no? Primero, segundo y tercero. Pero me había quedado arriba también en lo que no me acuerdo qué caballo monté después en la final. Pero, y bueno, y ese fue el comienzo, capaz que fue el empujón de continuar, porque capaz que si hubiese sido que nos pegan una maltratada ahí, capaz que hubiésemos colgado los estribos ahí nomás, ¿viste cómo es?
1: Che, mirá qué bien, Ariel, así que la primera vez que montaste, tuviste como es la posibilidad de sacar un premio. Y bueno, seguro que sí, ese fue el impulso mejor que puede tener un montador, ¿no es cierto? Bueno, siguieron transitando los años de Ariel Moliker en la jineteada y ya empezaste a pisar los festivales mejores, ¿no?
2: Sí, qué sé yo, yo más o menos a los 17 años más o menos ya teníamos unas cuantas jineteadas, ¿no es cierto? Y ya en medio nos entreveramos con que si bien no servíamos ni para alcanzarle los estribos, pero bueno, ya es como todo deporte, ¿no es cierto? Uno se va, es como que va haciendo experiencia, vas conociendo los caballos y ya la gente que tenés al lado, que te rodeas con gente que realmente sirven para darte una buena opinión, te ayudan, y bueno, considero que he tenido mucha suerte, si bien tengo 14 quebraduras, dos veces abierta la pelvis, pero soy un afortunado que gracias a Dios, con 55 años que tengo hoy, físicamente aparecen los dolores de que por maltrato que le ha dado nomás uno del cuerpo, pero estoy contento porque soy una persona sana, ¿no es cierto?
1: Che, qué bueno, Ariel, qué bueno que siendo una persona joven, muy joven todavía, bueno, por lo menos podés contar todo lo que has vivido en la jineteada. Ariel, ¿cuál fue el primer festival más grande que pisaste?
2: El primer festival más grande que pisé, y yo pienso que en aquellos años ha sido la fiesta de la ganadería de Río Colorado, que en aquel tiempo estaba Sergio Segura, que era el que invitaba a los jinetes, y bueno, me vio una vez en General Hacha y bueno, seguramente que en alguna otra parte, y ahí me invitó. Y después ahí nomás me acuerdo que en ese mismo año tuve la posibilidad, y la verdad que para mí eso fue lo más grande, la fiesta de Villa Bordeaux de Bahía Blanca, que seguramente vos también has participado, y igual que Río Colorado, ¿no es cierto? Pero yo pienso que en aquellos años la fiesta más grande, no sé si habrán sido del país, porque yo no tenía la oportunidad de venir acá para el norte, ¿no es cierto? Santa Fe, Entre Ríos, que también acá mismo Córdoba, ya existía la fiesta de las varillas de Tito Saluso, pero si bien se hablaba que en aquellos años lo más grande era la fiesta de la ganadería Río Colorado y la de Villa Bordeaux, Bahía Blanca, ¿no es cierto?
1: Sí, la verdad que sí, la fiesta de la ganadería fue unos cuantos años una de las mejores fiestas que había. Y bueno, y también la de Villa Bordeaux en Bahía Blanca, también donde donde caían los mejores reservados de todas las provincias, ¿no? Y bueno, transitaron los años, Ariel, de tu profesión, y bueno, y siempre creciendo, y siguieron sumando premios, y seguiste sumando premios, y bueno, y después tuviste el orgullo de pisar Jesús María, ¿no?
2: Sí, yo pienso que si bien yo no había campeonado en La Pampa, ese año había salido campeón el Orlando Córdoba de General Hacha, pero más o menos 15 días, 20 días antes se quiebra el Orlando. Yo me acuerdo que el mismo día que era la fiesta de Nacha y que se quebró el Orlando, yo estaba justamente, mirá, mencionando la fiesta de la ganadería de Río Colorado, yo estaba en Río Colorado. Y vos sabés que yo ya andaba con un ladrillo, ¿te acordás los primeros teléfonos, esos, los ladrillos grandes? Y cuando me estoy atando la espuela para ir a montar ahí en Río Colorado, para montar la rueda, ¿no es cierto? Suena el teléfono y me avisa, vos sabés que no me acuerdo ahora bien, pero creo que era Carlito Vilkin de Alpachiri, avisándome que me cuide porque se había quebrado Orlando Córdoba, y bueno, y estaban mencionando ahí en General Hacha que yo era el suplente y que venía Jesús María, ¿no es cierto?
1: Exactamente. ¿Y qué hiciste, Ariel, ese día? ¿Montaste?
2: Sí, yo me acuerdo que más yo hasta yo no te quiero mentir, pero creo que el último fin de semana antes no salía a ningún lado, pero 15 días antes de Jesús María, yo no te quiero mentir, si fue en General Campo, ahí cerca o en Macachín, tenía una monta especial. Y sí, siempre cumpliendo con la palabra, ¿no es cierto? Que muchos me decían que no suba, pero bueno, yo pienso que uno siempre ha tenido fe que la suerte lo ha acompañado siempre, ¿no es cierto?
1: Seguro que sí. ¿Tuviste muchas montas especiales, Ariel?
2: La verdad que sí, José. No sea, a ver, no hablemos de un prátula, ¿no es cierto? Pero dentro del montón que yo me considero de un jinete del montón de aquella época, no éramos que éramos de los 10 mejores, pero me considero que he tenido muchas montas y que he llegado a montar caballos muy buenos, como el Pico Blanco de Rosa, el Tablero de Burato, el Virola, la Morocha Paternoste, caballos que vos seguramente te has de acordar, te estoy nombrando, ¿no es cierto?
1: Che. Y... Sí. Seguí nomás, porque estoy llevando los caballos, pero montaste unos caballos muy, pero muy buenos, Ariel.
2: Sí, monté la Lambada del Zurdo Gutiérrez, vine a montar en, que no me acuerdo en qué año, la Pastilla de Jordán a Entre Ríos, que fue una de las primeras salidas que hice realmente lejos, fue la Pastilla Jordán, que la monté en... y si me voy a acordar, bueno, no me va a salir en el momento, pero es en la zona ahí donde hay mucho carpincho, todo eso.
1: Ajá.
2: Una jineteada grande que hacía Jordana ahí, que era nocturna. Y bueno, esa yegua venía invicta y bueno, casi con la campana se cayó y bueno. Pero fue antes de la campana, ¿viste? Pero le eché muy, muy linda jineteada, me acuerdo.
1: Mirá qué lindo recuerdo. Así que has viajado por muchos lados, has tenido la oportunidad de montar reservado de primera línea, así que considerate que sos un jinete muy, muy privilegiado de La Pampa, ¿no?
2: Sí, por eso te digo, si bien, ya te digo... siempre me he considerado del montón, pero gracias a Dios, y bueno, hemos participado en muchos broches de oro. Te acordás que antes se acostumbraba de entre la jineteada, sí, antes de la final metían capaz 6-7 montas con reservados elegidos y montadores elegidos, ¿no es cierto? Y así, no, gracias a Dios he tenido linda participación, si bien no sé si lo hemos hecho bien o mal, pero hemos sido convocados, invitados en casi todos los domingos.
1: Che, Ariel, escúchame, ¿y en qué año fue que fuiste a Jesús María?
2: En el 99.
1: En el 1999. ¿Y cómo saliste en Jesús María, Ariel?
2: Y ese año quedamos los tres. Vino Alfredo Ramos con la grupa, Alberto Zúñiga en pelo y yo con el basto, y por primera vez La Pampa quedó primera en lo que es delegaciones, porque los tres quedamos terceros. En el 99 La Pampa quedó primera en lo que es delegaciones, y bueno, tuvimos la suerte de quedar en el tercero, que imagínate. Para mí fue muchísimo, muchísimo, porque ya te digo, uno siempre ha estado participando en mucha jineteada, pero bueno, llegar, yo pienso que Jesús María para nosotros, y te estoy hablando de antes y de hoy también, llegar a Jesús María es como un jugador jugar en la selección, ¿no es cierto?, en lo que es el rubro nuestro.
1: Seguro que es así, seguro que es así. Jesús María es lo más grande que hay para el jinete, ¿no? Así que en el 1999 quedaron como primer puesto como delegación en La Pampa. Así que entraron los tres terceros. Mirá vos. Así que la verdad que fue muy, pero muy fructífero llegar a Jesús María. ¿Fue el único año que fuiste a Jesús María?
2: A participar por el campeonato nacional, sí. Después en el 2000, ahí fue por primera vez que se inició que cada tropillero echaba un caballo. No sé si te acordás, sí, te tenés que acordar.
1: ¿Sí?
2: Creo que fue en el 2000, fue la primera vez que... Y bueno, y me vio en aquel tiempo José Alberto Especie de Oliva. El dueño, sí, lo conociste, vos sí. Seguramente a José, el dueño del Torpe.
1: Sí, el dueño del Torpe, sí. Y bueno, así que participaste. Yo me acuerdo que mi primera vez que fui a Jesús María fue en el 2002, que fuimos con Carlitos Reale. En el 2002 fui a Jesús María yo. ¿Y todavía estabas montando en el 2002, Ariel Bono?
2: Porque yo me vine a fin del 99 acá a Córdoba. Y me acuerdo que en el 2000 entré a trabajar en un supermercado Disco, donde, como todo empleado nuevo, los domingos adentro, ¿viste? Que así, ahí fui montando muy, muy escalada, así, muy de a poco. Y bueno, ahí fue cuando dejé la jineteada prácticamente, porque después, en el 2003, no te quiero mentir, me invita José Especie a una jineteada, yo no me acuerdo si era en Pasco, por ahí, por esa zona, y hacía 6 meses que no andaba a caballo. Y bueno, monté ¿te acordás la tobiana que tenía José Especie? Una tobiana colorada, la Mimosa, seguramente te has de acordar vos. Y voy y entro a la final. Y bueno, en la final me tocó un caballo de Saluso, que medio se enredó en el palo y después salió, pero bueno, me acuerdo que había sacado el último premio. Pero casi agarro de vuelta, pero bueno, uno le dio prioridad al trabajo, ¿no es cierto?
1: No, seguro que es así. Así que te fuiste para los pagos de Córdoba. Así que, ¿en qué año fue que abandonaste definitivamente la jineteada, Ariel?
2: Y fue ahí fue la última, porque fue más o menos en el 2003, y después en el 2015 hago la última monta que hace Julián Gómez. ¿Te acordás que hizo una rueda de veterano? Que éramos 12, 15, no me acuerdo, y fui a montar y bueno, jineteamos contento. Que así, esa fue la última monta, pero hacía de 2003 al 2015, hacía 12 años, ¿no es cierto?, que no andaba ni de a caballo.
1: Claro. Así que así fue. Ariel, ¿y a qué te dedicas actualmente en la ciudad de Córdoba?
2: Y bueno, yo vine, como te contaba, en el 99 y en el 2000, a mitad de año, entré en Supermercado Disco. Ahí estuve casi 7 años y ahí abrí una pollería que estamos hasta el día de hoy. Hace 18 años que estamos acá en la pollería, que ya te digo, trabajo solo y bueno, por ahí me dan una mano mi hijo, ¿no es cierto? Pero gracias a Dios uno se pudo dependizar y bueno, dejamos de ser empleados, ¿no es cierto? Y uno maneja los horarios, maneja si quiere cerrar un domingo lo cerrá, es como que es otra cosa, ¿no es cierto?
1: Así que te pusiste una pollería. ¿Y qué nombre tiene la pollería?
2: ¿Y cómo se puede llamar la pollería? El bueno, Pampa.
1: Pollería El Pampa de Ariel Molik en la ciudad de Córdoba. ¿Qué tal? ¿Eso está en qué barrio está, Ariel?
2: Estoy, de paso vamos a dar bien la dirección y si querés dar al aire el teléfono también, por si algún amigo, gracias a Dios. Yo siempre digo, José, que a vos también te ha de pasar lo mismo. Si somos millonarios en amistades, ¿no es cierto? La jineteada ha servido para realmente cosechar mucho, no sé si amigo, pero conocido y buenas personas que uno se sigue viendo, ¿no es cierto? Y bueno, gracias a Dios acá me han venido a visitar muchísimos amigos en todos estos años que hemos estado acá. Y siempre cosechando amigos también el negocio acá. Ya casi somos un 50% pampeano y un 50% cordobés. Gracias a Dios acá tengo muchísimos amigos también, buena gente, que es como si uno fuese realmente lugareño, ¿no es cierto?
1: Seguro que es así, lo que muy sabias palabras, donde uno en la jineteada lo que cosecha es amistades. Así que bueno, Ariel Moliker, el hombre de Alpachiri y La Pampa, nacido allá por General Hacha, ¿no?
2: Nací en General Hacha porque General Hacha era lo más cerca. Mi viejo en esa época estaba encargado de una estancia para el lado de Chacharramendi, allá, ¿no es cierto? Y en Chacharramendi yo pienso que en aquellos años ni siquiera había sala, mirá lo que te digo, de primer auxilio. Y así le quedaba, a mi viejo le quedaba algo de, no te quiero mentir, creo que eran 150 kilómetros, ¿no es cierto? Porque tenía, cuando bajaba la ruta tenía unos cuantos kilómetros. Y bueno, en aquella época mi viejo tenía una estanciera modelo 75, imagínate. Que así la pobre vieja habrá arrastrado la panza hasta lo último. Y bueno, lo más cerca fue General Hacha y ahí nacimos, sí. Pero ya te digo, de siempre mi viejo ha sido de Alpachiri, ¿no es cierto?
1: Seguro que es así. Así que Ariel Moliker, el hombre de Alpachiri, más de Alpachiri, donde tiene la pollería en la ciudad de Córdoba, que se llama El Pampa. El teléfono de Ariel Moliker es el 3513 53 no, 3253-60. Así es, ¿no?
2: Mira, yo lo voy a decir de otra manera, pero es 351 3325 367.
1: Exactamente, así es, así
2: Así
1: es,
2: es. Y
1: así.
2: vos me preguntabas por el barrio, estamos en el barrio Poeta Lugones, que estamos casi afuera de la ciudad, para el norte sería, ¿no es cierto? A 5 minutos de la circunvalación, estamos a 5 minutos y bueno. Gracias a Dios, con mi esposa logramos comprar una casa acá a 6 cuadras, que así prácticamente estamos, ya nos hemos radicado en este barrio, ¿no es cierto? Que eso también es como que también ayuda mucho, ¿no es cierto? Tener el trabajo cerquita en estas grandes ciudades, gracias a Dios, hemos tenido la suerte de no ya no tener que alquilar, el negocio también es propio y bueno, gracias a Dios, conforme con lo que nos ha tocado después de abandonar la jineteada.
1: Bueno, la familia, ¿cómo se comparte la familia?
2: La familia, bueno, tengo Carolina, tengo 4 hijos, 2 mujeres y 2 varones. Carolina, 25 años, ya hace 2 años que se ha recibido de médica, está trabajando, gracias a Dios. Matías tiene 22, también se ha recibido de ingeniero electrónico. Después Nadia, de 20, y Ezequiel, que es el más chico, que en este momento es el que me está atendiendo el negocio, tiene 15 años y está en cuarto año en el secundario.
1: Pero qué bueno, qué linda familia, qué linda familia. Así que bueno, Ariel, ha sido un gustazo charlar con vos. Te hemos quitado un rato de tiempo, te hemos interrogado un poco sacándote informaciones de tu vida, pero la verdad que has tenido una vida muy prolija y linda, ¿no es cierto? Ya con 55 años, muy joven, radicado allá en la provincia de Córdoba. ¿Alguna vez pensaste de volver para La Pampa?
2: No, el agradecido soy yo, José, el agradecido soy yo poder compartir esto en tu programa y bueno, para mí también la verdad que es como una caricia al alma. Y no, ya capaz que en los principios, ¿no es cierto? Cuando todavía no había un hijo por medio, es más, tuve que volverme porque mi viejo necesitaba, en aquel tiempo me necesitaba, y bueno, estuve más o menos 6 meses y bueno, después ya me volví y ya hicimos ranchada acá, ¿no es cierto? Pero ahora ya imagínate que uno ya es como que ya irse, ya no da, porque ya empezar de cero con los años que tenemos, yo pienso que se nos hace muy difícil, ¿no es cierto?
1: Seguro que es así, seguro que es así. Bueno, Arielito, muchas gracias por tu tiempo, muchas gracias por compartir este humilde programa de Cosas Nuestras, que estamos los martes y los viernes de 18 a 20 horas. Te agradezco mucho que te hayas comunicado, o sea, nos hemos comunicado y compartir este rato tan lindo con nosotros.
2: No, José, ya te digo, el agradecido soy yo y bueno, siempre agradeciendo a la familia, a los hijos, la verdad que vos lo dijiste, si en algo me ha premiado Dios ha sido con los hijos que he tenido, que tengo, porque gracias a Dios son excelentes y bueno, dos, ya como te digo yo, ya son profesionales y bueno, y me queda Nadia y Ezequiel que también están en lo de ellos y siempre colaborando conmigo, colaborando con el negocio, colaborando en todo. Que así si hay alguien que tengo que agradecer en este momento es a la familia que tengo, ¿no es cierto?
1: Por supuesto, la familia es lo más importante que tiene uno, porque en los momentos buenos están y en los momentos

0: amigo a la distancia. Nosotros seguimos compartiendo esta tarde de cosas nuestras. Cuando ahora vamos a escuchar una milonga que se dice Vieja Milonga por el dúo Lucero. Así seguimos compartiendo esta tarde de cosas nuestras acá por FM Peregrina.
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Ahí seguimos compartiendo esta tarde, ya cuando son las 19 y 57 minutos. Nos quedan 3 minutos de programa, pero igual los invito a compartir este último tema, Adita tu piel, por Joana Ribiz. Y así vamos culminando esta tarde de Cosas Nuestras acá por FM Peregrina.

Bueno, ahí estamos cuando ya son las 21 minutos. Ya nos tenemos que retirar, de este martes que hemos pasado un lindo programa compartiendo con todos ustedes la nota de Ariel Moliker, el hombre de La Pampa, radicado en Córdoba. Y bueno, qué rápido que pasó el programa en este día. La satisfacción es mía y ya que estamos de paso, conforme para este caso que ni usted se lo imagina, a esta audiencia genuina que aceptó esta propuesta para escuchar cosas nuestras por FM Peregrina. Bueno, que tengan una linda semana, y si Dios quiere nos volvemos a encontrar el viernes a las 18 horas para presentar nuestro programa Cosas Nuestras con todos ustedes.